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Colombia trabaja poco y creo que en este puente no va a ir a trabajar ni siquiera el presidente. ¡Ay, puta que va a ir, hombre!

Ana, hablando de unos amigos ahí, dijo uno, gracias a Maluma, a Bad Bunny, a Farruko, yo tuve una niñez linda, una niñez tranquila, una niñez inocente. Y uy, pero ¿qué estamos haciendo? Si usted cuando usted era niño, ellos ni siquiera habían nacido. Dijo, precisamente por eso.

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0: Yo, esto es algo que me pasó. 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

Hombre, ¿qué sería de la vida sin puentes? La vida sin puentes sería muy aburridora, porque uno en el puente toma traguito, se vuela con una cuquita para un paseo, se va para la costa a solearse y venir de allá con las huevas llenas de arena, se va uno a pasear, se encierra en la casa a ver trasnocheflis. Hay un montón de cosas que uno puede hacer en un puente, se rasca las bolas de cuenta de uno. No, muy bueno. ¡Que viva el puente, puta! ¡Que viva el puente! ¡Que viva el puente! ¿Por qué me voy a tomar aguardiente?

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Bueno, seriamente, yo soy colombiano porque me residencié aquí, pero yo nací en Argentina. Yo me crié, para no chicanearles mucho, yo me crié en Buenos Aires. Y ya después me fui a ir a Manrique y ahí sí, pues, eso es un problema, boludo. Yo no salía de la Casa Gardeliana. Yo bebía diario en la Casa Gardeliana. Entonces, no sé cuál es la puta envidia conmigo, pues. Toda una manada de babosos y de huevos. Mejor dicho, a esos envidiosos lo único que tengo para decirles es... ¡Hacete pasar, bobo! ¡Hacete pasar!

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2: Amigo mío, diciendo vos que yo es que soy un torcido, que porque me bauticé Ebrionel y porque ahora llevo la albiceleste puesta.
1: Lo único que le quiero decir una cosa, usted ya no es mi amigo y le quiero decir esto. ¡Anda pa' allá! ¡Anda pa' allá, bobo! ¡Anda pa' allá! ¡Estúpido!

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0: le puedo decir una cosa. Ahí anda Anders, que todo bravo conmigo, que porque soy hincha de Argentina y que porque se me sale el argentino a cada rato. Me importa un reverendo comino que Anders se enoje y ustedes también. Yo soy Eurionel, hincha de la albiceleste, y vamos a ser campeones mundiales. Contra España le vamos a pintar las cuatro letras, porque Argentina tiene huevo.
1: A que sepan, pues, y de puta.
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0: Amigos oyentes, soy Eurionel. Quiero decirles una cosa. No se enojen, no cojan mala nota, porque yo hablo así. Les recuerdo algo. Yo soy de ascendencia italo-argentina. Mi abuelo, Leopoldo Tagliari, fue argentino. Mi abuela, Inés Moglodobrio, argentina. Toda mi familia son argentinos. La otra abuela mía, doña María Santos Almirón, que murió muy joven, también argentina. Entonces, ¿yo por qué no puedo hablar argentino y regocijarme con el triunfo de mi país y decir que la Malvinas es una argentina, boludo? ¡Envidioso ustedes todos, boludo! Y ahora estoy tomando mateillo. O sea, mate con ron, para que les duela. Y ustedes tomando carajillo.
1: ¡Ja! 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

0: Es un muy buen vallenato ahí recordando Ven a mí, los inquietos del vallenato sonando en Olímpica Medellín 104.9. Es la 1:26. Hola, ¿qué tal? Buenos días. ¿Cómo está yendo bien o no? ¿Qué tal el turno? Ah, Fercho, muy bien por aquí. Ahí vamos, escuchando buena musiquita, buena programación a través de Olímpica Medellín. Las direcciones de John Hunter García. Él es el que dirige Olímpica 104.9. Les acompaña el viejo Fercho. Hola, ¿qué tal? Aquí estamos. Recuerda que si quieres saludar, si quieres programar alguna canción, por aquí estoy pendiente. Listo. Por aquí estoy en la jugada llave. Lotería de Medellín, número ganador 9864. Y su... Del signo, no, del signo no, de la serie 393. Medellín 9864 de la serie 393. Ese es el número ganador de la lotería de Medellín. Ojalá mucha gente se haya cogido el chancecito, hombre. Dios quiera que sí. Ojalá que sí. Repito, lotería de Medellín 9864 de la serie 393. Yo escucho Olímpica porque me pone de todo y bien bueno. Hey, ¿qué tal? Otra cancioncita por aquí para recordar. Olímpica. Doble con los inquietos a través de Olímpica 104.9. Es la 1:28. 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

0: Doble, doble con Darío Gómez, la emisora que está por encima de todas. Este programa dobles, los dobletazos de Olímpica. Y hablando de dos, son las 2:00 a.m. en punto, aquí acompañándolos. Buena música, buena programación a través de los 104.9 Medellín. Ya saben, 314-580-1049, qué canción quiere escuchar, qué canción quiere que le sonemos por aquí. Reportar sintonía desde dónde, aquí estamos pendientes de 314-580-1049. ¿Con quién tengo el gusto? Hola.
1: Nacho, muy buenos días.
0: ¿Bien o no? ¿Qué más?
1: Creo que estoy muy bien, Dios lo bendiga.
0: Ah, mire,
1: Nacho, mano, me podrías colocar que yo estaba hablando de la vagabundina.
0: La vagabundina.
1: Te escucho un envejecer porque me coloca, estoy muy bueno.
0: Listo, parcero, gracias. La vagabundina, listo. Yo escucho Olímpica porque me pone de todo y bien bueno. Me envía su audio solicitando la canción, saludando, reportando sintonía. ¿Cómo se llama usted? Bienvenido, 314-580-1049, en este puente festivo. Mucha gente descansar, otros por el contrario, pues sí, vamos derecho. Pero bueno, gracias a Dios hay trabajo y hay empleo, hermano. Gracias a Dios. Hola, Olímpica.
2: Percho.
0: Uy, uy, uy.
2: ¿Qué más? ¿Cómo estás?
0: ¿Bien o no? ¿Sí qué?
2: Por acá laborando, por acá en Támesis.
0: ¿En Támesis? ¡Qué belleza!
2: La emisora que me acompaña siempre.
0: ¡Qué bien, qué bien!
2: Buena música. Me entretiene a mí.
0: Se entretiene uno mucho, ¿cierto?
2: Para escuchar un disquito, hombre.
0: ¿Cuál te gusta, hombre?
2: A mis hijos, ¿por qué?
0: A mis hijos, ¿por qué? Sí, señor.
2: Yo escucho Olímpica porque me pone todo,
0: todo y bien bueno. A mis hijos, ¿por qué? Listo. Yo escucho Olímpica porque me pone de todo y bien bueno. ¿Qué hubo, Pablo? ¿Usted qué, mijo?
3: Buenas noches, reportándonos desde San Antonio de Prado, arreglando para el desfile de la Virgen del Carmen.
0: Ah, qué bien, hombre. Qué chévere, qué chévere. Bueno, ponen esos carros muy bonitos. Felicitaciones, muchachos, a todos los conductores. ¿Cómo le está yendo? ¿Bien o no? Compañero, feliz día.
4: Compañero, feliz día.
0: Bueno, aquí les tocamos de todo. Olímpica 104.9. Gracias por participar a esta hora. Envíeme audio. Yo lo paso con mucho gusto. Envíeme la canción que quiera, a ver, qué quiere escuchar. Percho, poneme tal cosita. Me gusta aquello. Hola, Olímpica.
5: Olímpica Stereo, reportando desde aquí, desde República Dominicana.
0: Qué bien, hombre.
5: Muy buenas noches.
0: Bien o no.
5: Paisa, escuchando siempre Olímpica Stereo.
0: Listo, me pone de todo y bien bueno. Por aquí un oyente me está reportando fuerte accidente ahí, subiendo hacia el túnel nuevo, hacia Río Negro, hacia el aeropuerto. Tengo entendido que subiendo, no tengo mayor información. Pero por aquí un oyente me reporta entonces un grave accidente subiendo hacia el túnel, hacia el aeropuerto. A ver si de pronto algún oyente me puede contar más de esa información. Noticia en desarrollo aquí en Olímpica Medellín. Si usted tiene algún reporte, alguna novedad por ahí de movilidad, también nos cuenta. Contamos a la gente a través de Olímpica. 2:04 a.m, Olímpica. Fercho les acompaña.

0: Olímpico, buenos días. Percho, ¿cómo estás? Percho, con Joaquín. Por aquí en las carreteras rumbo a Boyacá. A ver si me podías complacer con un doletazo del Charrito Negro, cualquiera. Percho, yo escucho Olímpica porque me pone de todo. Y bien bueno. ¡Feliz día, Percho!
1: ¡Feliz día!
2: ¡Y bien bueno!
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0: Este dobletazo con la tierra encima, el charrito negro, loco por tu amor. Son las 2 de la mañana, 18 minutos. Escuchas Olímpica Medellín 104.9. Hola, ¿con quién tengo el gusto? Buenos días, Olímpica.
1: Buenos días, Pecho.
0: Hola.
1: Me habla Sandra Milena Betancourt de Sandra, Bruselas, Bélgica. Quería saludarles.
0: Bien.
1: Decirles que muchas gracias por existir. Y bueno,
0: tan bello.
1: Por aquí encantada escuchando la emisora.
0: Qué bien,
1: Sandra. Colócame tú lo que puedas, bueno, y lo que quieras. Hágale, todo pues. Es bien, bienvenido. Un abrazo y bendiciones. Yo escucho Olímpica porque me pone todo y muy bueno.
0: Y bien, bueno, Sandra, te voy a poner musiquita del Caballero Gaucho. Sé que te gusta mucho. Y bueno, también sé, este artista está relacionado con tu papá, que también le gustaba mucho este artista. Hágale pues. Amores de Arrabal, el Caballero Gaucho, 2 de la mañana, 20 minutos en Olímpica.

0: Mi felicidad, Luis Miguel Fuentes, una muy, muy buena canción. Ya no se dice ay, hombre, ya se dice
1: ay, Olímpica.
0: 12 de la mañana, 26. Hola, ¿con quién hablo? Buenos días.
2: Hola, Fercho, buenos días. Hola, Marinela desde Israel.
0: ¿Cómo estás, Marinela?
2: Que me vaya y me ponga
0: ¿cuál te
2: la
0: gusta?
2: Canción del regreso del alambrado.
0: El regreso del alambrado.
2: Me pone todo y muy bueno.
0: Ok, muchísimas ya te lo...
2: gracias, un feliz día.
0: Dale, pues. Déjeme su audio ahí a través del 314-580-1049. ¿Qué canción quiere escuchar? ¿De dónde reporta sintonía? ¿Cuál es su nombre también? Déjeme ahí su audio. Yo con mucho gusto se lo paso al aire. Ándelo, mándelo para que usted diga, ay, me quiero escuchar por Olímpica. 12 de la mañana, ya 27 minutos, Olímpica.

la soledad de la alborada, un trovador en serenata queriendo la luna enamorar. Poema es la tristeza, es la alegría, es el nacer de un nuevo día, es dolor cruel de una pasión. Poema es un poeta apasionado, es escribir desesperado lo que está aquí en el corazón.

0: 7. De esas canciones que usted quiera recordar, que usted diga, Fercho, una cancioncita, hermano, que yo hace mucho tiempo no escucho. Yo sé que Olímpica sí me la pone. Hola, Olímpica, buenos días. ¿Bien o no? Parce, ¿qué más? ¿Bien o no? Espérate que... Espérate que se me revolvió por aquí esta canción. Espérate un momentico. Esta la voy a poner. Listo, ya la voy a poner. Yo escucho Olímpica porque me pone de todo y bien, bueno. Espérate un momentico. Mijo, ¿qué me decía?
1: Buenos días, por aquí subiendo Palmas. Acabo de pasar el túnel y no veo el accidente.
0: Ah, no.
1: Escucho Olímpica porque me pone todo. Bien bueno.
0: Y bien, bueno, gracias por participar a esta hora en Olímpica Medellín. Ya son las 2:48. 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
2: Hecho, buenos días.
0: Mijo, ¿cómo estás? Bien o no.
2: Habla Ángel Guillermo Albán de La Mancha Amarilla.
0: Bien o no.
2: Me hace un favor y me coloca dos disquitos: Sueños de Olvido, Los Diablitos. Sueños de Olvido. Y El Cristo en la Pared. Porque escucho Olímpica, porque me pone todo. Y bien, bueno.
0: Sueños de Olvido y El Cristo de la Pared. Ya te la programo con mucho gusto. Yo escucho Olímpica porque me pone todo. Y bien, bueno. Hola, Olímpica.
3: Fercho, buenos días.
0: ¿Bien o no?
3: Dios te bendiga, hablas con Didier Restrepo.
0: Didier, ¿qué más?
3: Por acá detrás, camellando, ando volqueteando.
0: Ah, qué bien.
3: En una mina, por favor, la canción.
0: ¿Cuál?
3: Mi hermano y yo de los Zuleta.
0: Mi yo hermano lo bendiga, y yo,
3: lo escucho Olímpica porque me pone de todo y bien bueno.
0: Listo, parcero, mi hermano y yo.
3: Gracias,
0: listo, parcero, gracias, amén. Dios lo bendiga también, mijo, que le vaya muy bien. Y ahí, mucha suerte con su empleo, con su trabajo, todos los conductores. Conductores y conductoras.
4: Compañero, feliz día.
0: Gracias por participar a esta hora aquí en Olímpica Medellín 104.9. Esta fue la canción que me solicitaron. Aquí va de una vez. A través de Olímpica Medellín 104.9. 2:49.

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0: Resultado de la Lotería de Medellín, 98-64 de la serie 393. Repito, resultado de la Lotería de Medellín, 98-64 de la serie 393. Yo escucho Olímpica porque me pone de todo y bien, bueno, por aquí tengo al viejo John. John, salud para usted, un abrazo, compadre, ¿cómo va? ¿Todo bien?
1: Muy buenos días.
0: ¿Bien o no?
1: Por aquí, muy buenas noches por allí.
0: ¿Qué más?
1: Que tú ya sabes quién soy, soy yo.
0: John.
1: Que un saludito muy especial para ti, toda tu familia. Gracias, y toda la mesa de trabajo. Y también para que me le des un saludito a mi flaquita, que tú sabes quién es.
0: A Luz.
1: A Luz.
0: Ok.
1: Que para dedicarle una canción.
0: ¿Cuál?
1: Que se llama Un Solo Corazón.
0: Un Solo Corazón.
1: Y que nada, que tú sabes de que yo escucho Olímpica porque
0: me pone todo.
1: Y nos complace.
0: Y bien bueno.
1: Con todo.
0: Y bien, bien bueno. Bueno. Y
1: un saludito, bueno. Fercho, desde la distancia.
0: Listo, mijo. Un abrazo. Pronta recuperación, John. Un gran abrazo, amigo mío.
2: Y bien bueno.
0: Ojalá que te vaya muy bien. Gracias ahí por la sintonía. 3 de la mañana en punto en Olímpica 104.9. Y aquí está para tu princesa John, para tu esposa amada, una muy buena canción. Un Solo Corazón, Los Gigantes del Vallenato, 3 de la mañana.

0: Cristo de la Pared, Los Pamperos, 3 de la mañana ya, 9 minutos, escuchas Olímpica Medellín, 104.9. Hey, ¿qué tal? Buenos días, yo escucho Olímpica porque me pone de todo.
1: Y bien bueno,
0: por aquí me pide una canción, una carrilerita, la vamos a sonar de una vez. Esto lo hace Evelio y Virgelina. Ay, María, se llama Recuerdo y Odio. Por allá de la Gulunga Salgar, que están escuchando Olímpica. ¡Marcho!

La culunga salgar para beber guaro están solos, para chupar guaro y para tomar cerveza están solos esa gente de la culunga salgar. Un saludo para toda la gente del suroeste de Salgar, un saludo especial, un abrazo cordial. Ahí escuchando Olímpica porque me pone de todo y bien bueno, 3 de la mañana, ya 13 minutos. Aquí estamos, buenos días. ¡Ay, Olímpica! ¡Ay!

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1: 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En Olímpica 104.9, 13 de la mañana, 30 minutos, son las 3:30, les traigo resultados de loterías a esta hora. Aquí en Olímpica Medellín vamos a contarles cuáles fueron los sorteos, los resultados para el día de hoy. Lotería de Medellín 9864 de la serie 393. Medellín 9864 de la serie 393. Santander 70.

8208 Géminis, Astroluna 4509 del signo Escorpión. Lotería de Pijao 8130, Pijao 8130, Paisita Día 5200, Paisita Día 5200, Paisita Noche 6554. Chontico Día 9719. Chontico Día 9719, Chontico Noche 5269, Cafeterito Tarde 6934, Cafeterito Noche 1853. Lotería de Cash Día 080, Cash Día 080, Cash Noche. Mira qué número tan bonito, 444, Cash Noche 444. Play for Noche 4388, Play for Noche 4388. No, corrijo, Cash Noche 444, Play for Día 4388. Repito, Cash Noche 444, Play for Día 4388, Play for Noche 6590, Play for Noche 6590. Lotería de Antioqueñita 1, 5619, Antioqueñita 2, 6653. Repito, Antioqueñita 1, 5619, Antioqueñita 2, 6653. Y repito también, resultado de la Lotería de Medellín 9864 de la serie 393. Esos son los resultados de las loterías a esta hora aquí en Olímpica Medellín, 104.9. Ah, están pidiendo mucha carrilera, hombre, mucha ranchera, eso está bien. La musiquita de siempre, la musiquita de toda la vida, la musiquita del abuelo, la musiquita del papá y la mamá que le gusta mucho la carrilera, que la ranchera también. Aquí está Corral de Piedra, Antonio Aguilar, una muy buena canción. 3 en la mañana, 33. ¡Ay, qué número tan bonito! 3:33, Olímpica.

Julia y Urrao. Allá está el viejo bacalao escuchando Olímpica 104.9. Compañero de estudio. Claro que él estudió como 10 años más que yo, pero se graduó. Se logró graduar bacalao. 13:36. Escuchas Olímpica Medellín 104.9. Buenos días, Olímpica.

de la mañana, ya 35 escuchas Olímpica Medellín, 104.9. ¡Hey! Entonces, ¿qué bacalao, bien o no? Ah, bacalao. Bacalao por allá en la bomba Terpel, municipio de Concordia. La bomba que queda ahí saliendo para pa

0: Perciò, perciò, buon dia. Perciò, collocame un temita. La puerta del charro. Yo escucho Olímpica porque me pone todo bien bueno.
1: Y bien bueno.
0: Feliz mañana, feliz madrugada.

0: 3 de la mañana, ya 55, son las 3:55, Olímpica. ¡Olímpica! 104.9. ¡Ey! Buenos días, Olímpica. A la gente que ven el siempre, siempre. Bien acompañados. Saludo a la emisora que los acompaña. La primera Olímpica. 3:55, ya viene la Olímpica Feria de las Flores.
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0: 4 de la mañana, ya 2 minutos, son las 4:02. Escuchamos Olímpica Medellín 104.9. Aquí estamos pendientes. 314-580-1049. 4:02 minutos, Olímpica.
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0: cambiaron las cosas. Tremendo guanabanazo.
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0: Para recordar, 4:06 en Olímpica. 4:06, aquí estamos pendientes. Buen día, feliz amanecer. Puente festivo, sí señor. Puente festivo para descansar, para disfrutar de la familia, salir a comer por ahí. Puebliar. ¿No has visitado Concordia? ¿No has puebleado en Concordia? ¡Ay, María, hombre! No sabe lo que se está perdiendo, por Dios bendito, allá para esa tierra cafetera. Unos miradores por allá. Que hágame el favor. Allá, si usted no tiene para dónde pegar, pegue para Concordia. Mi

0: Nacho, buenos días.
1: Habla Juan Castaño, de aquí de las carreteras europeas. ¿Me puede hacer el favor de comprarme con una canción, Dolor de Patria? Porque escucho Olímpica, porque nos pone todo y bien bueno.

0: Música de Diomedes Díaz, 4 de la mañana, ya 20 minutos. ¡Olímpica! Son las 4:20, escuchas Olímpica Medellín 104.9. Hola, buenos días, Olímpica.
1: Fercho, con los buenos días.
0: ¿Qué hubo, hijo?
1: Sintonía
0: ¿De desde dónde?
1: Armenia Quindío.
0: Armenia Quindío.
1: Un saludo para el gremio de la seguridad privada.
0: Guárdate
1: Miro seguridad.
0: Miro, la gente de Miro.
1: Una cancioncita ahí, un vallenato.
0: ¿Cuál te gusta?
1: Y verdad, muchas y gracias. Verdad. Lo escucho Olímpica porque me pone de todo.
0: Y bien bueno.
1: Jonathan, yo escucho Santamaría.
0: Jonathan, un abrazo, hermano. Gracias por participar a esta hora aquí en Olímpica Medellín 104.9. 4 de la mañana, ya 22. Bueno, están por aquí a través de redes sociales compartiendo una imagen de la rotación de pico y placa. Les cuento que eso es totalmente falso. No es verdad, no es verdad. Para que por favor tengan cuidado con eso. Que están diciendo que ya hay rotación para la próxima semana. Todavía no hay nada oficial. Igual cuando salga la rotación nueva, vamos a estarles contando aquí a través de Olímpica. Para que por favor estén muy pendientes de eso. Por ahí salió una imagen falsa. Entonces esa no es la oficial. Es mentira. Para que tengan en cuenta esa situación. 4 de la mañana, 22. En Olímpica 104.9, más oyentes a esta hora. ¿Con quién tengo el gusto? Buenos días.
2: Berchito,
0: buenos días. ¿Qué ya no?
2: Berchito, reportando sintonía desde aquí, desde España, Berchito.
0: Vamos, tío.
2: Saludos. Me pone una canción, por favor.
0: ¿Cuál?
2: Mi mejor caballo, Jason
0: Jiménez. Mi mejor caballo, sí, señor.
2: Yo escucho Olímpica porque me pone todo bien
0: y
2: bueno.
0: Y bien Berchito. Bueno, la buena, parcero. Feliz día, feliz amanecer.
3: Bueno,
0: claro que allá en España ya es casi mediodía, ¿cierto? Hora de almuerzo. Mi mejor caballo de Jason Jiménez. Ya te lo pongo con gusto, parcero. Yo escucho Olímpica porque me pone de todo. Y bien, bueno, 4:22.

Si te gusta el vallenato, te gusta Olímpica 104.9. 4 de la mañana ya, 27 minutos, son las 4:27, fin de semana Olímpica. Y bueno, con puentecito festivo y todo, gracias a Dios. Otro puente festivo. Por aquí me dice una oyente: Fercho, haceme un favor tan amable. Lo que pasa es que yo tengo un carrito de trasteos. Y bueno, quisiera que de pronto me anunciaras por Olímpica, ya que escucha tanta gente. Y bueno, me ofrezco, tengo un carro, un vehículo de acarreos, por si de pronto alguien necesita de pronto algún tipo de acarreo, que se puede comunicar conmigo. Soy una dama que maneja el carrito y bueno, pues me interesa básicamente pues que la gente me llame, que la gente me dé trabajito también. 304-211-7002, ¿cierto? Se ofrece carro, vehículo de acarreos al 304-211-7002. Ese es el número, el contacto de ella. Y bueno, yo escucho Olímpica porque me pone de todo y bien bueno. Ángela se llama, ¿cierto? Le dicen la monita. ¡Olímpica! Bueno, ahí está. Si usted necesita un carrito, un carro de acarreos, 304-211-7002. Ese es el número de la monita. ¡Ay, monita! ¿Cómo estás? Mira, es que necesito un carro, un vehículo para un acarreo, tan amable, me colaboras. Ya usted le pregunta cuánto de grande, qué es lo que usted va a transportar. Bueno, ahí habla con ella. Yo escucho Olímpica porque me pone de todo y bien bueno. 4:28 minutos, Olímpica. Son las 4:28. Feliz amanecer.

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1: Quiero decirles algo, la gente está diciendo que la final habla español. Los argentinos no hablamos español. ¡Los argentinos! Hablamos argentino. Porque los argentinos no somos latinos. Somos europeos, boludo. Te lo dice Ebrionel.
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0: Tropicombo, una canción para recordar un muy buen guanabanazo.
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0: Buena canción, 4 de la mañana ya, 57, son las 4:57. Buenos días, feliz amanecer. Aquí estamos acompañándolos con buena música, buena programación a través de Olímpica Medellín. Nuestros oyentes dejando como siempre sus mensajes a través del 314-580-1049. ¿Con quién tengo el gusto? Buenos días.
2: Percho,
0: ¿qué llave? Ya no, mijo. ¿Qué llave? ¿Usted qué?
2: Percho, ahora llegó chino, mijo.
0: ¿Qué más chino?
2: De Santa Elena, mijo.
0: ¿Qué más llave?
2: Por aquí empezando la labor de ordeño.
0: Ah, está bien, está bien.
2: A las 2 de la mañana, mi Percho.
0: Felicitaciones, mijo.
2: Aquí estamos ya ordeñando en la sala.
0: Qué bien, qué bien.
2: Gracias a Dios y a la Virgen del Carmen, mijo.
0: Amén, amén,
2: Perchito,
0: amén.
2: Póngase pues un discazo bien
0: ¿cuál,
2: bueno.
0: ¿Cuál, cuál?
2: Póngase El Pueblo que me vio nacer, de Luis Alberto Posada.
0: El Pueblo que me vio nacer,
2: y
0: sí, señor.
2: Y a los ordeñadores, que hay muchos.
0: ¿Quiénes
2: que están
0: ahí?
2: Yo,
0: ¿quiénes están ahí?
2: Hablando teta ya.
0: Ey.
2: Toda esa gente de ese norte hermoso, Entre Ríos, Santa Rosa.
0: Sí,
2: Matías,
0: señor.
2: San Pedro de los Milagros, pero especialmente
0: hablando teta. La gente de Belmira.
2: La gente de la familia Belmira. De los Palacios, que son todos mis hermanos.
0: Belmira, como es de bueno.
2: En el municipio de Belmira.
0: Sí, Pecho, señor.
2: Escucho Olímpica.
0: Me pone todo. Y bien bueno. Escucho Olímpica porque me pone todo. Y bien bueno. 4:58. Hola, ¿qué tal? Buenos días, Olímpica. Hola, buenos días. Bueno, este no salió. Juan, no salió tu audio. ¿Por qué?
3: Pues,
0: sí, espérate que ya... Ahí.
3: Buenos días, Percho.
0: ¿Bien o no, Juan?
3: Le habla Camilo desde acá, de Menorca, España.
0: Juan Camilo, ¿qué
3: temporada
0: más?
3: Temporada de verano. Fuerte.
0: Sí, fuerte. Muy fuerte en España.
3: Mucho calor, Percho, mucho calor.
0: Sí, señor.
3: Uno no duerme aquí el calor.
0: Sí, uy, muy teso.
3: Muy fuerte. Pues nada, acá trabajando y lo único que la amor a la uno escuchando la música.
0: Sí, señor, Olímpica.
3: Paisa.
0: Sí, señor.
3: Y pues nada, un saludo a toda mi familia allá en Medellín, Antioquia.
0: Listo, mijo.
3: Barrio Manrique.
0: Manrique.
3: Y bueno, extrañando mucho, mucho Colombia.
0: Está bien.
3: La verdad que, Percho, no le recomiendo que vengan a Europa.
0: ¿Y eso por qué?
3: Vengan a pasear, pero trabajar no.
0: ¿No? ¿Muy duro o qué?
3: El sueño europeo no existe.
0: Ah.
3: Acá no hay vida. Acá usted se acaba mentalmente, psicológicamente,
0: ¿en
3: físicamente?
0: ¿En serio? Así
3: por
0: es,
3: los climas.
0: Así es de duro.
3: Por la soledad.
0: Ah.
3: Y por la gente.
0: Ave María,
3: el
0: por Dios.
3: El que lo vive es el que lo siente.
0: ¿Ah? O sea, que no es recomendable, pues.
3: Una canción.
0: ¿Qué canción?
3: Está vieja.
0: Casi, muy bonita la canción.
3: Escucho Olímpica porque me pone todo
0: y bien bueno. Le cuento, hágale pues, la rebuena, parcero. Le cuento que la gente que está en el exterior con esta canción, hermano, Ave María, han pegado unas chilladas. Y bueno, pues Olímpica, como siempre, se la programa porque es que Olímpica es la emisora que lo acerca uno a la tierrita. Aquí se pone buena musiquita, los complacemos. Buena programación a través de los 104.9, 5 de la mañana en punto. Y bueno, como sea, no dejen de extrañar la tierrita, no dejen de pensar en los familiares, en la tierra que está aquí esperándolos también para que ustedes vuelvan. Trabajan allá un tiempo. Hombre, trabajas allá un tiempo, conseguís plática y volvés. Hágale pues, vaya a quedar por ahí viendo el todo.

0: Puro grupo firme. Ahí estaba el beneficio de la duda. 5 de la mañana, ya 17. Estás escuchando Olímpica Medellín 104.9. Hola, ¿qué tal? Buenos días, feliz amanecer. Nos gusta, nos encanta acompañarlos a esta hora donde estén. En su sitio de trabajo, en su casa. Mucha gente que madruga a camellar, a trabajar el día de hoy, obviamente. Otros que están trasnochando y bueno, disfrutan de la programación de los 104.9. Dice Fercho, la buena mijo, por aquí mi nombre es Julio César. Me puedes colocar tan amable la canción Amor Gitano de Alci Acosta, una muy muy buena canción. Ya te la programo, parcero. 5:18, hola, ¿qué tal? Buenos días.
1: Fercho, buenos días.
0: Es que mi hijo, ¿qué hubo llave? ¿Quién
1: Ramiro de por aquí en los llanos.
0: Ah, ¿qué hubo Ramiro?
1: Un dobletazo del dueto revelación.
0: Cualquiera de ellos. Listo, dobletazo del dueto revelación, 5:18. Hola, Olímpica, buenos días.
2: Fercho.
0: Entonces que ya, ¿qué hubo mi hijo? ¿Quién uno?
2: Para aquí desde España.
0: Vamos, tío.
2: Para solicitar una canción, ¿cómo nos cambia la vida de Uriel Henao? Yo lo bendiga, buen resto de mañana.
0: Listo, mijo, yo escucho Olímpica porque me pone de todo y bien bueno. 5 de la mañana, ya 18 minutos en Olímpica. Hola, buenos días.
1: Fecho, buenos días, hermano.
0: Bien o no, mijo.
1: Sintonía desde el Alto Brasil, la vereda del municipio de Santo Domingo.
0: Santo Domingo, Fecho, sí,
1: para
0: señor.
1: Para que me regale una cancioncita.
0: Sí.
1: Ni mil puñados de oro.
0: Ni mil puñados de oro, o sea.
1: Ni por mil puñados de oro, perdón, Fercho.
0: Hágale pues.
1: Yo escucho Olímpica porque me pone todo bien bueno.
0: Sí, es la de Antonio Aguilar. Muy bonita esa canción. Ya te la pongo, parcero, también. Gracias. Yo escucho Olímpica porque me pone todo y bien bueno. Hola, Olímpica.
3: Hola, Fercho. Buenos días.
0: ¿Bien o no?
3: Lanzarote, España, mijo.
0: ¿Qué más?
3: Mira, al favor, hombre, para que me programe una cancioncita que yo lo escucho todos los días. Aquí
0: sí.
3: Ya van a ser las 9 de la mañana.
0: Sí.
3: Y hay una canción de Carlos Murillo que se llama Tranquilito Corazón.
0: Tranquilito Corazón.
3: La he pedido pinchadito y creo que no sé si la tengan. Yo escucho Olímpica porque me pone de todo y muy bueno.
0: Y
3: muy
0: bien,
3: buena programación. Percho,
0: bueno.
3: Lo felicito.
0: Listo, parcero,
3: buen
0: gracias.
3: Día,
0: ok.
3: Buen terminación de turno. Adiós.
0: Listo, parcero, yo escucho Olímpica porque me pone de todo y bien bueno. Recuerde, 314-580-1049. Ese es el WhatsApp de Olímpica Medellín. Si quiere a esta hora de pronto programar alguna canción, si quiere saludar también, reportar sintonía por aquí. Estamos pendientes de sus mensajes. 314-580-1049. Continuamos con más a esta hora. Música Olímpica, ni por mil puñados de oro. Aquí está Antonio Aguilar. Una muy buena canción. 5:20 minutos, Olímpica.
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La misma tijera, Vicente Fernández. Años que no escuchaba esa canción. Ah, es que olímpica. Eso tiene que ser Olímpica Estéreo definitivamente. Esa programación, hermano. Bueno, pero es que esa programación la hacen ustedes también. Esa es la música que me piden aquí en Olímpica 104.9. 5 de la mañana ya, 25 minutos. Aquí viene Doble con el dueto Revelación. Recuerde, 314-580-1049. Vamos a continuar con música. 5:25 minutos, Olímpica.

0: decir una cosa. Ahí anda Anderis, que todo bravo conmigo, que porque soy hincha de Argentina y que porque se me sale el argentino a cada rato. Me importa un reverendo comino que Hander se enoje y ustedes también. Yo soy Ebrionel, hincha de la albiceleste. Y vamos a ser campeones mundiales. ¡Contra España le vamos a pintar las cuatro letras! Porque Argentina tiene huevo.
1: A que sepan, pues, de puta.
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0: De Alfredo de Angelis, la canción Sangre Maleva, 5:36 a.m. Hola, ¿qué tal? Buenos días, Olímpica.
1: Percho, muy buenos días.
0: Hola, buenos días.
1: Soy Manzanares Caldas.
0: Manzanares.
1: Pero hace poco estoy viviendo acá en Cali.
0: Ah, ok, mira, ve.
1: Esta hora sí de turno.
0: Qué bien.
1: Dios lo bendiga. Percho, una cancioncita ahí del Caballero Gaucho.
0: ¿Cuál te gusta?
1: Con una palmada.
0: Con Dios una bendiga, palmada. Gracias. Ok. Yo escucho Olímpica porque me pone de todo y bien bueno, la mejor programación está en Olímpica Medellín 104.9. Eso sin duda, eso sin duda. 5:36, dice por aquí desde Minnesota, Estados Unidos. Saludos para mis primos en Frontino, Antioquia. La gente también en apartado, solicito tan amable una canción. Yo escucho Olímpica porque me pone de todo y bien bueno. ¿Con quién hablo? 5:36, buenos días, Olímpica.
2: Percho,
0: hoy, hoy, hoy, hoy, hoy, qué llave.

0: No.
1: Están amable y me complace con un doblete del relicario.
0: ¿Los relicarios?
1: Luto en las cantinas y de ahí dinero malevo.
0: Ok.
1: Yo escucho Olímpica porque
0: me pone todo. Y bien, bueno, 5 de la mañana, 37. ¿Qué tal esta canción? 5:37.

0: 5 de la mañana, ya 52, son las 5:52. Escuchas Olímpica Medellín 104.9. 5:52, la dirección es de John Hander García. Él es el que dirige Olímpica Medellín. A esta hora madrugando, trasnochando con ustedes. Les acompaña el viejo Fercho. Hola, ¿qué tal?
1: Fercho, ¿sí? Una voz olímpica.
0: Bueno, yo me voy a descansar, a dormir un ratico. ¡Olímpica! Y ustedes siguen obviamente con la programación de Olímpica 104.9553. Aquí estamos, 314-580-1049, Olímpica. ¡Olímpica!

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1: Muy bien, señoras y señores, ¿qué tal? ¿Cómo amanecen? Un placer saludarles. Claro, mañana de sábado,

Aquí estamos listos para acompañarles en esta nueva jornada. El calendario nos marca un 18 de julio del año 2026. Si usted, al igual que yo, hoy contempla este nuevo amanecer, claro, siéntase bendecido, siéntase bendecida. Dios nos ha regalado esta mañana, Dios nos entrega un presente, Dios nos entrega un nuevo día para compartir y primero que todo, claro, para alabarle, bendecirle y glorificarle. Es por él y para él que nos encontramos aquí en esta nueva mañana. Así que espero que usted también pare estos segunditos de su existencia para cerrar sus ojos y con un corazón agradecido elevar esta oración al Padre Eterno. Gracias por todo.

0: gracias a Dios.
1: Siempre tendré palabras de optimismo para usted que me escucha en esta mañana. Para mí es una gran oportunidad poder estar aquí, encender este micrófono de Olímpica 104.9. Siempre le pedí a Dios que me permitiera estar aquí. Algún día lo soñé, trabajé y su voluntad permitió materializar este sueño. Pero hoy también esta palabra de aliento va para esas personas que hoy tienen alguna dificultad. Claro, los problemas en la vida hacen parte, nos enseñan, nos fortalecen, bueno, nos forman como seres humanos. Y si hoy es una mañana con dificultad, esta voz de aliento también va para ti. Respira, no pierdas la fe. Conéctate con el Padre Eterno a través de la oración. Pídele que a través del Espíritu Santo te muestre la alternativa, la solución, la puerta amiga. Seguro que no te abandonará. Y si conectas con Él, Él siempre te guiará en el camino. Y si hoy tu mañana está tranquila, amén. Ahora con mayor razón sí que debemos darle gracias, ¿no? Y hoy, ¿qué tal si agradecemos ese don, ese talento, esa capacidad, esa labor que usted realiza? Porque con toda seguridad, hágala con amor, que será bendición para otros. En cualquier función que usted se desempeñe, no solamente salvan vidas, enfermeros, médicos, bomberos, no. Todos con una acción diaria bien hecha, podemos salvar la vida del otro, aún sin darnos cuenta. Esa es mi invitación del día de hoy. A la labor, a la profesión, al trabajo que usted se dedique, hágalo con amor.

No minimice su talento, no minimice su profesión. Si Dios puso esas cualidades en usted, si Dios puso a desempeñar X labor, hágalo con cariño, hágalo con gratitud, hágalo con pasión, que más adelante vendrán muchas bendiciones para vos. Claro que sí. 6 de la mañana, 20 minutos. La dirección es de John Hander García. Yo soy Juan Gui Román, feliz de acompañarles en este sábado. Estamos listos para una mañana de pura

¿Qué tal si juntos programamos esta mañana de música como habitualmente lo hacemos cuando estoy en estos micrófonos? 6 de la mañana, 20 minutos, estamos listos. Señoras y señores, bienvenidos. Esta es la que me pone de todo. Aquí estamos listos para arrancar esta jornada. Bueno, muchos madrugaron más que yo. Así que muchachos, sonríale a la vida. Agradezcamos por esta nueva mañana y bienvenidos a los

Muchas gracias a vos, parcero, que tomaste el tiempo de hacer la pausa de parar EQW580. Dios lo bendiga, mi hermano. Feliz día y que lo acompañe la bendición de Dios. Le va a ir muy bien, ¿listo? Esa sonrisa, esa actitud, parcero, lo dicen todo. Bueno, muy bien, 6:21. Aquí estamos arrancando esta mañana, muchachones. Gracias por ese detalle. Si ve que ustedes también alientan y animan el día de alguien, gracias al de la mancha amarilla. Gracias, mi hermano.

0: Hay movilidad, movilidad con los conductores de Olímpica. Venga, le.
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0: Dele play, dele play, dele play.
2: Juanqui, Juanqui, un saludo muy especial de Amarillito 113.
0: 113.
2: Un reporte de movilidad. Rompoy de Sudamérica.
0: Muchas gracias.
2: Hay una salida que está cerrada, que es la que viene de Itagüí hacia Sabaneta.
0: Correcto.
2: Un carro colapsa contra un poste de energía y lo tumba.
0: Úpale, está listo.
2: Totalmente cerrada.
0: Perfecto, listo, hermano.
2: Tomar vías alternas.
0: Muchas gracias.
2: Yo escucho Olímpica porque lo pone todo y bien bueno.
0: Y bien bueno, claro, y bien bueno. Muchas gracias ahí el Amarillito, mi hermano, que manda el informe de movilidad. Más mensajes.
3: Y Juanqui, buenos días, Juanqui. Habla Germán Ochoa de aquí de Santa Rosa.
0: Yo, Germán Cho.
3: Hey, Juanqui, colócame un dobletazo de Areo, la descontinuada. Y me colocas, me río de ti. Saludemos a Luis Pérez en España. Saludemos a La Perra, a Bray Patiño en el Sabanazo. Saludemos en La Piedra a Viviana Pérez y a Melisa Cañas. A Oscar Ochoa, a Carlos Medina, a Enculo Estrecho. Yo escucho Olímpica porque me pone de todo y

0: ¿Aló?
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2: Juangui, Juangui Román, lindo mensaje nos acabas de dar. Qué belleza, qué inspiración. Hermoso ese mensaje, Juangui.
3: Gracias, Mauro.
2: Un feliz día, un muy bendecido día para ti y para todos.
3: Amén, Mauro.
2: Compláceme con un disquito, La Cumbia de Pastor López. Yo escucho Olímpica porque me pone de todo y bien bueno.
4: Y bien bueno.
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0: Más WhatsApp. Muchas gracias, muchas gracias. El WhatsApp está caliente, caliente.
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0: Dele play a Marco Tulio, Marco.
3: Juanqui, Marco Tulio López, desde Bello, La Manchita Blanca, mijo, servicios especiales de viajes y transportes Turiscar, mijo.
0: Amén, mijo.
3: Juanqui, un feliz y bendecido día, mijo. Muchas gracias por esa energía, por esas oraciones.
0: Con todo el gusto, Marco.
3: Por esa buena vibra, mijo.
0: Amén, amén.
3: Juanqui, hágame un favor, regáleme un par de temitas de Vicente Fernández. No me sé rajar y el taur.
0: ¿Yo escucho Olímpica?
3: Y usted sabe yo por qué escucho Olímpica.
0: Contame.
3: Porque me pone de todo bien bueno y bien bueno.
0: 6:37 en Olímpica.

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2: Juangui, parcerazo, qué belleza, muy buen día para todo el mundo, que todos estén felices y contentos, Juangui, con Camilo por aquí desde Santa Rosa de Albergel. Juangui, hágame el favor y me pone una de las dos, la pipiripao o las pimponchas. Sonalo, solo temazos, yo escucho Olímpica porque me promete bien bueno.

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0: Oiga, muchas gracias a ustedes también por tanta muestra de afecto, muchachos. Muchas gracias, muchas gracias.
1: Política, muy buenos días. Francisco González reportando sintonía desde por acá de Bello.
0: Más Francisco.
1: Está laborando, Juan.
0: Qué bueno, Francisco.
1: Qué belleza de reflexión, hombre. Qué belleza de reflexión, mi hermano.
0: Con todo el cariño.
1: Y dele gracias a Dios porque se le cumplieron los sueños de estar ahí en Olímpica.
0: Amén. Sí, señor. Así
1: que
0: es.
1: De verdad que lo está haciendo excelente, muy bien.
0: Dios le bendiga.
1: No soy nadie para decir eso, pero de verdad que excelente, hombre, Juan.
0: Muchas gracias, Francisco.
1: Juan, por favor, colócame Rama Seca, el dueto Azteca. Yo te agradezco, hombre. Dios te bendiga. Yo escucho Olímpica porque me pone de todo y bien bueno.

0: En este momentico me está entrando un WhatsApp. ¿Qué pasaría? ¿Qué pasaría? Miremos a ver.
1: Juan Gui Román con Jorge Obando desde Allentown, Pensilvania, Estados Unidos. Estamos celebrando por anticipado el 20 de julio, nuestra independencia. Si nos puede colocar el brindis del viejito. Yo escucho Olímpica porque me pone de todo y bien bueno.

Olímpica, buenos días. Juan Gui. Bendiciones, Dios te bendiga, mi viejo. Con Norberto Arroyo acá, don Matías. Juan Gui, y me puedes colocar un doble tacito del andariego. Puede ser la ciega y la jote de los dos. Yo escucho Olímpica porque me pone todo y bien bueno.

0: muchísimas gracias por tantos mensajes. Vea, saqué lo que más pude, ¿sí o no? Uno tras otro, uno tras otro. Más WhatsAppón.
1: Juangui, buenos días, mijo. ¿Cómo vamos?
0: Excelente, mijo.
1: Yo lo hacía por paseando con Belarmina.
0: No jodas. No.
1: Juangui.
0: No jodas con Belarmina.
1: Tabletacito y de los pamperos.
0: Listo, parcero.
1: Vale, listo.
0: Listo, mijo, dale. Yo escucho Olímpica porque me pone de todo.
2: ¡Y bien bueno!
0: A tener que irme a pasear con Belarmina, hombre, a ver qué es lo que pasa.

0: De Berraquera de Millona, muy variadita, muy variadita.
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1: Tomémonos un tinto, 7 de la mañana 1. 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
1: Muy bien, 7 de la mañana 1, véngale. 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

0: Muy bien, están escuchando Olímpica, la que me pone de todo y bien bueno.
1: Y bien bueno.
0: 7:11, 7:11. Saludemos al señor de la noticia, don Carlos Tobón. Hombre, buenos días, don Carlos.
2: El man es Román.
3: ¿Qué onda, Juanqui?
0: ¿Usted qué fue, don Carlos, hombre? ¿Cómo amaneció, hombre? ¿Bien o qué?
3: Hombre, bien apenas, hombre, todo como para, dices tú,
0: sí,
3: como para un rastastás con Belarmina.
0: Ah, no, don Carlos. Yo pensé que iba a decir que usted y con su señor un rastastás.
3: Estamos bien, amigo mío. Pueblo, yo saludo por aquí, por los audífonos, aquí por los parlantes, aquí. ¿Cómo amanecen? ¿Todo bien? ¿Todo chévere? Nosotros, bien, gracias a Dios, a la Virgen Santísima. Ustedes, esperamos mejor, y si las cosas no van bien, como a veces suelen, y recuerden, esto también pasará.
0: Eso me gusta, don Carlos.
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3: Bueno, arranco con los daticos del día porque hay mucha noticia. Es sabadito, ya estamos a 18 de julio. Este es el segundo semestre, es el mes 7.
0: Nos tragamos la mitad de la mitad.
3: Ya vamos en el tobogán de para abajo. Bien, ya pasamos la parte alta y después eso sigue en berracao, rapidito como tobogán. Mientras más tiempo, más velocidad.
0: Yo ya estaba ahorrando para los aguinaldos.
3: Ah, no le digo, qué bonito. Vea, vaya entrenando besitos de Año Nuevo con las vecinas y toda esa cosa. Y abracitos con los vecinos. Va entrenando con las vecinitas.
0: Y llegaron dos. Ave María, por Dios.
3: Vecina.
0: ¿Cómo te parece, don Carlos?
3: Estás loquito. Estás como...
0: Ahí sí provoca entrenar, hombre.
3: Estás como... Ay, Dios mío. En celo. Oído. La denominación de este día, sábado, viene del latín sabbatum, que es a su vez, eso es latín, a su vez en hebreo, Shabbat, dies Saturni, días de Saturno. Mijito, descanso, último día de la semana, descanso, porque fue el día en el cual Dios también descansó después de la creación. Eso nos enseñaron la historia sagrada. Luego la iglesia lo transfiere para el domingo en recuerdo de la resurrección del Señor. 199 días llevamos de este año, ya casi nos tragamos las dos centenas. Este es el centésimo, nonagésimo, nono. Faltan 166 días y se acaba hasta Bergersura de año. El martes, el 21 de julio, es cuarto creciente. Estamos por Cáncer. Hasta el 20 de julio, ¡ay, ya viene el siguiente! ¿Qué sigue Cáncer? ¿Leo será?
0: Sí, señor.
3: Ah, bueno. ¿Vos sos de dónde?
0: Virgo.
3: No, yo también soy por Virgo.
0: Sí, yo somos Virgo mío, sí, yo soy Virgo. Virgo.
3: Y así moriremos.
0: Sí, señor.
3: Día Mundial de la Escucha. Qué bueno, amigo mío, para tomar conciencia sobre este sentido, el escuchar y evitar todas esas cosas que afectan esa escucha, el ruido, Dios mío, la contaminación, y esas personas que nos perturban el alma, el espíritu. Santo de hoy, no lo conozco por aquí, Arnulfo de Metz. El patrono de la cerveza.
0: ¿Cómo? Pero no había escuchado ni lo uno ni lo otro.
3: Mi hijo, es que usted antes no escuchaba Olímpica, ahora que escucha Olímpica, se entera de todo. Arnulfo de Metz es el patrono de la cerveza y de los cerveceros. O sea que aquí los del frente deben hoy estar enfiestados con el santo patrono.
0: Oiga, don Carlos, me vengo a desayunar que la cerveza tenía también su santo.
3: Claro. ¿Y sabes por qué? El hombre venía de la política, de la milicia, y llegó a ser obispo de Metz. Metz es en Francia. Pero resulta que en la época había mucho problema porque las aguas eran muy contaminadas. Claro, imagínate, sin acueductos, eso todo iba a la calle, en fin. Entonces el hombre, preocupado por la salud del pueblo, promovió el consumo de cerveza. Hay que tomar más cervecita y menos agua, que esa agua está muy contaminada. ¿Se da cuenta?
0: Uy, qué buena historia.
3: Ay, Arnulfo, el patrono de la marca, de la chevecha. Ve, ahora me pones por una chevecha.
0: Eso ya la pongo de una.
3: Eso, enseguida me la pone. Por aquí me dice el amigo Albeiro que no hay parroquia por aquí.
0: Eso le iba a decir.
3: Él va a hablar con Monseñor. que Monseñor nos mandó un saludo, Ricardo Tobón Restrepo, arzobispo de Medellín. Él estuvo ayer en la parroquia Lorenzo de Brindis, ahí en Cabaña, con el párroco y con la comunidad, porque ayer hicieron una misa, porque están en patronales allá en San Lorenzo de Brindis. Okay. Creo que el día de Lorenzo de Brindis es el lunes o martes, me parece. Esta semana lo miramos. Bueno, amén.
0: Sí, ya dijeron.
3: Bueno, ¿con qué arrancó? El domingo, mañana, 19, se hace el desfile de silleteritos.
0: Ese es en Santa Elena, ¿cierto?
3: Es correcto, sí, se llama Territorio de Manos Mágicas. Esa es la apertura de Feria Flores prácticamente.
0: Sí, sí, sí.
3: Les cuento, 10 de la mañana allá en la centralidad, en Santa Elena. Y tendrá 560 niños, muchos jovencitos. El trayecto es de 1 kilómetro. Salen de ahí de la institución educativa Santa Elena hasta el Coliseo y del Parque Principal. Muy bonito, trajes típicos, silletas, en fin. 10 niños neurodiversos van a estar participando también en el evento. Y cuando finaliza la jornada, pues el desfile, ya saben ustedes, la programación artística, cultural, ahí en la tarima, ahí en el parque principal del centro poblado. Ya eso es después, como el desfile cortico, empieza a las 10 y después de las 11 de la mañana, rico, sabroso. Y oído, este 20 de julio, o sea, el lunes, ¿cierto?
0: Sí.
3: Se hace el desfile de las fuerzas militares. ¿Cómo no? Aquí en Medallo. Usted sabe que es tradicional hacer el desfile de las fuerzas militares, la policía, los organismos de socorro, iban bomberos, entidades distritales. El desfile militar por los 216 años de la independencia de Colombia.
0: Sí, señor.
3: Pero el que se hace aquí en Medellín, porque el otro es el grande, es el que hace el presidente con la parada militar y demás. Como es tradicional, el recorrido es a las 7 de la mañana en el Parque Juan Pablo II, finalizará en el Parque de los Pies Descalzos. Trayecto de 4,1 kilómetros, ¿cómo es eso? Salen del Juan Pablo por la 70, llegan a la Avenida Bolivariana, se van hasta San Juan y la carrera 58. La 58 es aquí abajo, ¿por dónde? ¿Cierto? Bueno, ahí abajito de la 60. Sí, ahí.
0: Sí, el 58.
3: Sí, ahí. El acto contará con la presencia del presidente electo de Colombia, Abelardo de la Espriella.
0: ¿Aquí en Medallo?
3: Sí.
0: Ay, oí, qué pinche.
3: Esa es la cosa, es lo que estaba mirando aquí. Estará el alcalde, Federico Gutiérrez, el gobernador, Andrés Julián Rendón. Estaba mirando aquí, hombre, porque tú sabes que hay unas situaciones que se realizan, que son los saludos militares, que realizan los militares al presidente o a sus superiores, ¿cierto?
0: Sí, señor.
3: Entonces, el presidente prohibió que los militares saludaran a Abelardo de la Espriella porque todavía no es militar. ¿Vos has visto cómo saludan los militares a los civiles?
0: ¿A los civiles?
3: Sí, ¿no has visto? Cuando vas por carretera, le ponen el dedito arriba a uno.
0: Sí,
3: ellos no lo pueden saludar a uno aquí con la mano en la visera. Porque ese saludo es entre militares.
0: Entre militares, sí.
3: Claro, cómo no, que debe ser el militar de mayor grado el que inicie el saludo para los otros, en fin. Eso tiene todo un protocolo, el saludo de mano, que esos tres pasos antes de llegar, que el que está caminando es el de mayor grado y el otro debe estar de pie, que debe ser los deditos así, la yema en la visera, otros... Si no tienen gorra, lo llevan a la 100. Bueno, eso no, tiene, o sea, toda una reglamentación.
0: Es un lenguaje propio militar, ¿no?
3: Sí.
0: ¿Lo
3: sí,
0: entienden muchas, ellos?
3: De muchas partes del mundo. Y tiene una reglamentación también. Pero yo no sé entonces qué va a pasar. Porque me encuentro aquí que dice el periódico. Estoy mirando turuntuntun. Esto es una página en un portal de Caracol. Dice, tantan desfile del 20 de julio en Medellín. Y dice, el desfile el 20 de julio se va a realizar el domingo. Dice, domingo 20 de julio, no el domingo. Ah, sí, mañana. No,
0: pero es que
3: hoy
0: el domingo
3: es 18.
0: No es 20, el lunes
3: por
0: es 20.
3: Eso, y dice, este domingo 20 de julio, dice la página de Caracol. ¿Será que este domingo se hace el desfile de...? Yo no sé, me confundí.
0: No, yo creo que se equivocó, fue en la fecha, el momento de la redacción, don Carlos.
3: Sí, porque sí. Entra, dice textual, estoy mirando aquí publicación, día 17/07/2026, si es la nueva, dice, este domingo 20 de julio, no, el domingo 19. Bueno, Ahora nos contarán los vecinos ahí de las 70 si ya están haciendo preparativos, que nos llamen y nos cuenten a ver cuándo va a ser el desfile, porque aquí hay confusión. Mientras yo hago estas otras, búscate por ahí otra página a ver qué dice. ¿Listo? Desfile militar 20 de julio Medellín, a ver qué te dice. Mientras les cuento, atención CORNARE, Corporación Autónoma Regional de las Cuencas de Río Negro y NARE, alerta por la ocurrencia de 23 incendios de cobertura vegetal durante las más recientes 3 semanas en su jurisdicción. Alcaldía de Medellín adelantó operativo de inspección y vigilancia en el sector de la ladera, esto es en el oriente de la ciudad. En la jornada, autoridades impusieron 4 sellos de suspensión a obras que no tenían licencia de construcción. Además, recopilaron información de 41 inmuebles, principalmente destinados a vivienda, en los que se evidenciaron procesos de nuevas edificaciones, ampliaciones y adecuaciones sin los permisos, o zona que presenta amenaza o que hace parte del proyecto Ecoparque Alto de la Mora, y ahí no se puede construir. Contraloría General de la República vuelve a poner las alertas, alertan a Invías por el atraso en el montaje de los equipos electromecánicos del túnel del Toyo. El Invías es el órgano nacional, Instituto Nacional de Vías. El túnel del Toyo es el Guillermo Gaviria Echeverry, una obra clave para conectar Medellín y Beco. Ya lo terminaron de abrir con plática la gobernación y la alcaldía. Invías, el gobierno nacional dijo que había arrancado ya. Imagínate, es que fue la visita de la Contraloría allá, al hueco, a mirar los trabajos electromecánicos, que son imprescindibles porque sin eso no se puede operar el hueco, el túnel. Y miró la Contraloría, todavía no han arrancado. Invías ya había dicho, no, ya comenzamos desde el 17 de junio. No han arrancado. Y voy a cerrar con esta, que es un sismo, un terremotico, 7.3, pero hasta ahora no hay reportes de víctimas. Ayer viernes 17 de julio en el sur de México y parte de Centroamérica. Imagínate, no se han reportado víctimas, está mirando por aquí. Percibido con intensidad en los estados mexicanos de Chiapas y Oaxaca, así como en Guatemala y El Salvador. Sismológico mexicano reportó más de 30 réplicas con intensidad hasta de 6.8. Cierro bloquecito primero, tandita, tengo más, ahora les cuento de otras.
0: Ve, ahí estaba buscando don Carlos, ya sale hasta en la página de Telemedellín, que es el 20 de julio.
3: El 20, el lunes.
0: Te invitamos este lunes 20 de julio al tradicional lunes, desfile militar. Correcto. Que inicia en el Aeroparque Juan Pablo II a las 7 de la mañana.
3: Sí, cómo no. Sí, ¿y sí habla de presencia de las Priestas o no? Que dice más abajito.
0: Es la invitación del alcalde Fico.
3: Bueno. ¿Listo, mijo? A los muchachos de la página de Caracol, para que
0: se le fue, se le fue.
3: Sí, gracias. De todas maneras, es de buena fe la corrección.
0: Exactamente.
3: Gracias, porque nos sirven ellos también de referente para mucha información.
0: Oíste, don Carlos, ¿cómo es que se llama el santo ese de la cerveza?
3: Ay, amigo mío, ¿cómo es que vos le vas a comprar una imagencita?
0: No, le va a poner la canción.
3: Al santo. No, usted tiene que decir San Arnulfo de Mex bendito, dame una cervecita para esta sed tan berraquita.
0: Amén. Óigala, la cerveza. ¡Apa! ¡Ay! Ya regresamos. ¡Oh!

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1: Muy bien, segunda tanda de noticias, 7 de la mañana, 32 minutos. Es don Carlos Tobón en Olímpica, don Carlos.
2: Gracias, amigo mío. Ve, por aquí me escribe y hablé directamente con Juan Fernando Castrillón. Tú debes conocerlo. Fue mi gerente allá en Teleantioquia en mis años mozos.
1: Sí.
2: Y el hombre pues ha tenido cargos importantes aquí en la cuestión de la empresa privada y en fin, servicio público. Él me dice que es que hay dos actos importantes el próximo lunes, lunes 20 de julio. El primero del que ya hablamos, el desfile. Ese desfile es madrugadito, 7 de la mañana, el recorrido que les contamos hace un rato, allá partiendo desde el Juan Pablo, 4.1 kilómetros, la 70 Bolivariana, la San Juan 68 tal, y terminando ahí en el Parque de los Pies Descalzos. Y luego, a las 10 de la mañana, el acto central de conmemoración en el portal Cañas

0: de Antioquia, Andrés Julián, y el alcalde de Medellín, Federico. Pues confianza en los nombres solo, ¿cierto?
1: Sí, señor.
0: Federico era Federico solo también, ¿cómo no? Porque el otro es Andrés Julián, el otro Abelardo Gabriel. ¿Federico será solo o será Luis Federico? Yo creo que solo. Bueno, así que esa es la cosa. Del saludo, pues, yo no sé qué va a pasar, porque el presidente es que los va a sancionar a los militares que saluden a... Pero si el presidente electo está parado en la bandera y ellos pasan y está el gobernador... Yo estaba saludando al gobernador, yo estaba saludando a la bandera, ¿cierto?
1: Ah, oiga, se llama Federico Andrés.
0: ¡Andrés!
1: ¿Cómo te parece?
0: Federico Andrés. Seguirá siendo para mí Federico Andrés. Federico Andrés.
1: Gutiérrez Zuluaga.
0: Es que sí, Gustavo Francisco. Mm. André Julián. Y sí. Abelardo Gabriel.
1: Ahí le pago ese, vea. Bueno, Federico Andrés.
0: Vos sos Juan Gui.
1: Juan Guillermo.
0: Juan Guillermo. Ajá.
1: ¿Y usted es Carlos qué?
0: Alberto.
1: Ah, el del
0: Alberto. Alberto. Alberto. Bueno, ay, mijo, con esto de la salud, como nos dejan esta salud peor de como la encontraron y que no le iban a arreglar. La EPS Coop Salud, intervenida por el gobierno nacional, sigue siendo dolor de cabeza para los hospitales de Antioquia. Mire, falta de pagos, no es por exceso de pagos, no. Falta de pagos de Coop Salud lleva a varios hospitales de Antioquia a suspender o restringir la atención a los afiliados a esa EPS intervenida por el gobierno. Ahora el que cantó, el del Bagre, uno de los más afectados, aunque ya hemos hablado de municipios de Urabá, por ejemplo, del suroeste y del occidente del departamento que están por igual vía crucis. Atención, video publicado el viernes, el 17 de julio en redes sociales. El presidente electo de Colombia, Abelardo de la Estrella, designa como máxima ministra de Cultura a la ex senadora del Centro Democrático, Paola Holguín. La nueva ministra es calificada por la administración entrante como una mujer guerrera de la provincia, comprometida con la identidad nacional, a quien le han encomendado de forma explícita la misión de liderar la batalla de la cultura de la nación, dice el comunicado, dice el video. Pero ya estaba mirando del otro lado, que le están tirando piedra, que porque ella es hija de un testaferro de no sé quién y no sé cuál. Pues yo no sé, pero delitos de sangre aquí no, en Colombia no operan, ¿cierto? Si tu papá, tu hermano o tu hijo comete un delito, tú no tienes que pagar por él, ¿o sí? ¿Cierto que no?
1: No.
0: Bueno, atención, en caso de que eso sea así, pues, digo yo. El presidente Gustavo Francisco ha solicitado la renuncia del ministro de Minas y Energía, Edwin Palma, decisión que ya habría sido aceptada. ¿Por qué se va Palma, hombre? Ese no era el jefe del empalme, ¿cierto? Por parte del gobierno. Bueno, hasta el momento el gobierno nacional no ha informado oficialmente las razones de la salida del funcionario. No ha confirmado quién asumirá el cargo, pero de manera provisional queda como ministro Pablo Yesid Fajardo, de manera encargada, Ministerio de Minas y Energía. Se va Palma porque se irá Palma. Bueno, y una más de la fiscalía viene esta, que se adelanta investigación desde 2025 para determinar de qué manera fueron adquiridos los bienes del reconocido cantante Carlos Alberto Sánchez Ramírez. ¿Sí lo conoces?
1: No, señor. ¿Cuál es ese?
0: ¡Sí lo conoces!
1: ¡Carlos Alberto Sánchez!
0: Se llama como yo, mi tocayo.
1: ¿Y ese es quién?
0: Charliza.
1: ¡Ah! ¡Ese es Charliza!
0: ¡Ese Charliza!
1: Oíse cómo le cambian con unas gafas, un peinado y el nombre.
0: Y yo me voy a cambiar también. Yo seré Charliza.
1: Ah. Charliza.
0: Carlos A. Alberto. Oye, Charliza. Hola, es que el hombre es muy rico, muy rico. Es que agentes del CTI, en coordinación con policía y el ejército, embargaron un centro comercial, un hotel y dos discotecas del cantante. Todo vale 45,467 millones de pesos.
1: ¿Cómo?
0: En Ibagué.
1: En Ibagué.
0: En la capital del Tolima y en el municipio de Girardó, allá el hotel en Cundinamarca. Dicen las autoridades que establecen si esos bienes tendrían relación con recursos del extinto Bloque Tolima de las Autodefensas Unidas de Colombia. El hombre dice que se lo ganó cantando. Claro que él tuvo mucho éxito en su momento, cuando estábamos chiquitos nosotros, más jovencitos.
1: Claro.
0: Eso era Charliza por todas partes.
1: Ese
0: era el chacho
1: álbum
0: de la película.
1: Vendió mucho. Y cuando eso
0: ese,
1: se vendían,
0: de, sí, el de sí, Julio sí. Jaramillo.
1: Sí, sí, sí.
0: Y Ave María, Dios mío. Mm.

0: Pero bueno, el hombre resultó muy, muy rico y quién sabe quién le metió el dedo a la llaga y ahí lo están investigando. Vamos a ver en qué termina esa vuelta. Mijo, le doy una tandita, ya vengo con la otra.
1: Ah, listo, don Carlos, no se muevan, ya regreso.

Hombre, ¿qué sería de la vida sin puentes? La vida sin puentes sería muy aburridora, porque uno en el puente toma traguito, se vuela con una cuquita para un paseo, se va para la costa a solearse y venir de allá con las huevas llenas de arena, se va uno a pasear, se encierra en la casa a ver trasnocheflis. Hay un montón de cosas que uno puede hacer en un puente, se rasca las bolas de cuenta de uno. No, muy bueno. ¡Que viva el puente, puta! ¡Que viva el puente! ¡Que viva el puente! ¿Por qué me voy a tomar?

0: bien, este es un vallenato bonito, bonito.
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0: Aquí están los vallenatos bonitos, hay más noticias, venga, Lem.
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3: Bueno, bueno, pueblo mío que estás en la montaña, voy con el bloquecito de cierre, pero permítame una página social que tengo por aquí, reportes de sintonía. ¿Vos conocés la vereda Graciano Juangui?
0: Esa es donde don Carlos.
3: Aquí abajito en Barbosa, hombre, hay unas fincas por ahí. Ah, una belleza.
0: ¿Y están tirando allá?
3: No, eso es la mantita tendida por todo este cañón de aquí para abajo, Girardota, Barbosa y de ahí para abajo. Y allá hay reporte de Yorladi Rodríguez, vereda Graciano.
0: Oiga, Yorladi, hombre.
3: En Graciano, le cuento, es un lugar de mucha, mucha acogida para el senderismo, para ir a caminar, disfrutar del campo, bien rico, bien sabroso. Por allá se puede ir con su amiga Belarmina a pasear, se toman de la mano por esas veredas, bien rico, bien sabroso.
0: ¡Qué la vaina!
3: No, porque yo sé cómo es la cosa. Ve, por aquí también nos escribe el Perico Salazar. ¿Vos sabés quién es el Perico Salazar?
0: ¿Quién es el Perico Salazar?
3: Germán Salazar. Bebo, no sos de... En la época vieja de la radio había un señor que era el trabajador de RCN, cuando RCN quedaba en Bolívar con Cuba. El Perico Salazar, que era operador de audio, remotista y demás. Y el hijo, Germán, bueno, él tuvo dos hijos que también trabajaban en radio, pero el otro Germán fue también mi compañero y luego se vinculó a la seccional de salud del departamento. Allá trabajamos también en la producción de programas como Hablemos de Salud, Salud Empresa y todo. Yo fui presentador de programas de televisión en la época aquella vieja de la televisión paisa. Y el hombre nos ha enviado una invitación para los 20 años de Interquirúrgica, amigo mío. Resulta que esta invitación, esto es para el 18 de julio, hoy, Hotel Intercontinental, Salón Antioquia, hombres, traje formal, Belarmina, digo mujeres, vestido largo, monocromático, o sea, de un solo color. ¿Cómo la vas a vestir? ¿De verdad? ¿Y ahora ya?
0: No, estoy trabajando, Carlos, hombre.
3: No, pero es que es a la noche, mijo, en el Inter. Oiga, qué champú, hombre.
0: Sabroso,
3: un
0: sabroso.
3: Un saludo muy a los de Interquirófanos en la empresa. 20 años de la clínica Interquirófanos. Un abrazo y gracias por la sintonía. Y desde Ibagué también nos mandan un saludito. Don Nelson Marín. El hombre trabaja con una empresa multinacional, Carcafé. Esa que es como Suiza será, yo no sé, es una multinacional. Y el hombre, ¿dónde anda? En Ibagué. Te lo mueven como pan de queso, bueno, pa' aquí, pa' allá, que está en Andes, que está en Amaga, que lo mandaron pa' Pasto, ahora anda por allá con su señora esposa, la señora Adriana, andan por Ibagué, la capital musical, pero bueno, ya casi se jubila, pa' que es andadera, pa' un perro con tres, qué cosa tan brava. Bueno, mucho champú de cariño, mucha audiencia por todo lado, muy queridos todos. Bueno, lo de aquel muchacho Andrés Camilo Peláez Yepes, que desapareció ya hace que va a ser como 4 años, cambia. ¿Por qué? Porque presuntamente, ojo, de responsabilizar después a 2 personas por desaparición de Andrés Camilo Peláez, investigaciones vuelven a implicar a un muchacho, Juan Fernando Tobón Correa. Él es el paisa. Este le había dado dedo a 2 personas, ¿no? Que fueron ellos tal cosa. ¿Y cómo te parece? La fiscalía le echó mano a él el jueves en Bello y le imputó el delito de desaparición forzada, procesado que no aceptó cargo. Por disposición de juez de control de garantías, le fue imputada medida de aseguramiento. Es que este muchacho había implicado a 2 personas que fueron judicializadas y no tenían nada que ver. Le dijeron, no, qué pena con ustedes, ustedes no tienen nada que ver con esto, y lo llamaron a él otra vez para que vea. Atención, tropas del ejército localizaron, intervinieron laboratorio clandestino para procesar base de coca. ¿Dónde fue eso? Hombre, eso fue en la vereda Palestina, municipio de Briceño. En el lugar fue destruida la infraestructura ilegal y más de 280 galones de coca en proceso. Tengo unas breves aquí, hombre. Cuarta brigada capturó 2 presuntos integrantes del grupo armado organizado residual de las disidencias de las FARC. se registró un combate de encuentro en la vereda El Cerro, en el municipio de Gómez Plata, la tierra del pinchadito, vea. Por allá también hay muñecos. Vereda El Cerro de Gómez Plata, allá capturaron dos integrantes de ese grupo de las disidencias. Golpe al grupo organizado Pacheli en Bello. Capturan a un hombre, 42 años, incautan dos armas de fuego y munición de estupefacientes. En Cáceres, Policía Nacional capturó a Yorman Enrique Salgado, alias Carlos Guay, el detenido señalado de como cabecilla principal de la subestructura Jason Leudo Chaverra de las autodefensas gaitanistas. Alcaldía de Medellín, a través de Secretaría de Seguridad y Convivencia, presentó balance de recuperación de vehículos hurtados en lo que va corrido el año. ¿Sabes cuántas motos han recuperado? El reporte de las acciones operativas, 1090 motocicletas que habían sido robadas se han recuperado.
0: ¿1090?
3: Sí.
0: Hoy sí, no. Entonces ¿cuántas se roban?
3: Por eso, no tengo aquí cuántas robaron. Dicen recuperamos 1090 motocicletas. ¿Y sabes cuántos carros? 165.
0: 165. Oiga, la diferencia es grande en ese comparativo motocarro.
3: Sí, es que es más fácil robarse una moto que un carro. Ay, las motos y se las jalan por ahí, la gente las deja mal parqueadas o ellos le revientan el seguro. A mí una vez no me sacaron una moto de la puerta de la casa.
0: No jodas.
3: En una unidad cerrada. ¿Y con cómo? Vigilancia.
0: ¿Eh?
3: Y con portería. Y con cámaras.
0: Y entonces.
3: A las 12 de la noche la llevaron de la puerta de la casa. Y con alarma y todo. Yo no sé cómo la llevaron, pero los ladrones son ladrones. Y se la llevaron. Por fortuna la recuperé. Esa que tengo ahí, esa.
0: Sí, sí,
3: la
0: sí,
3: 50,
0: sí.
3: La BM.
0: Sí, sí, sí. Sí.
3: Esa, sí. Esa, ahí la tengo todavía. Bueno, yo le puse un letrerito. No me lleven, ya me robaron una vez. Eso.
0: Y los pillé.
3: No, se la apagó, fue a dejar un tirado. Que ella se aburrió. Yo no me quiero ir. Y se la apagó.
0: Y se la apagó.
3: Bien. Bueno. Copa del Mundo de fútbol, hoy, amigo mío, ¿cómo la ve?
0: Eso es como por
3: Francia, Inglaterra.
0: Por el fresco, apostando un fresco ahí.
3: ¿Fresco?
0: Sí.
3: Hombre, tercero del mundo, vos sí sos mucho Belarmino. Hombre, con. Por tercer puesto del Mundial de Fútbol y usted dice que por el fresco.
0: ¿Sabe por qué? De pronto por el goleador ahí, por Mbappé y tal.
3: Ah, también puede ser, ¿cierto? Sí, cómo no, puede ser. Porque está peleando con Messi, pero es que Messi y el domingo van a jugar para Messi y todos sus muñecos.
0: Ah, no.
3: Pelota que no pase por las paticas de Messi, esa no va a surtir efecto.
0: Exactamente, exactamente.
3: Bueno, así está la cosa. La final de la Copa del Mundo no solamente define al nuevo campeón del mundo, marca también un momento histórico para el torneo. Porque, ¿sabes una cosa? Yo siempre he dicho, al fútbol hay que meterle muchas de las cositas de otros deportes, como el baloncesto. Yo le he dicho a este amigo mío.
0: Sí, sí, sí, sí.
3: Por ejemplo.
0: Sobre todo en la pérdida de tiempo. Y eso
3: es
0: que,
3: correcto.
0: Y eso que en el fútbol a ese nivel no pierde tanto como el colombiano. Es que el colombiano
3: No, pérdida de tiempo, que se tiró y tal cosa. Páreme el reloj.
0: Pare el
3: reloj. Hagamos el partido de 45. Hagámoslo de 40.
0: Sí,
3: y verá
0: sí,
3: que
0: sí,
3: de todas maneras salen siendo tiempo después de 50. Como en baloncesto.
0: Claro, y mire, ¿listo? Y mire que ahí con ese pausa de hidratación ya terminó siendo cuatro periodos como en el baloncesto.
3: ¿Cómo no? Y es parecido a lo del baloncesto, que en el baloncesto están los time out o los tiempos, que usted para un minutico, cada equipo tiene dos tiempos por cada medio, en fin, para acomodar o dar instrucciones y tomar fresquito, en fin. Esto lo llaman tiempo de hidratación, pero los mismos time out que tiene el baloncesto. Hay otras, por ejemplo, yo haría el fuera de lugar únicamente en el área. ¿No? Que póngame un carrilero allá en esas esquinas, para que lo vuelva, como hacen baloncesto. Ponen en esa esquina y a sus tiradores de tres. Ajá. Entonces se abre la cancha, la defensa, y hay más goles. Entonces, ese.
0: Es más
3: ¿sabe
0: emotivo,
3: otra, otra que haría yo? El que me devuelva ese balón después de pasar la mitad de la cancha. En baloncesto, usted devuelve el balón después de pasar la mitad de la cancha.
0: Sí, señor, también.
3: Entrégueselo al otro equipo que usted no quiere atacar.
0: Usted no, se resguardó allá.
3: ¿Cómo no? Y esta que digo yo que viene del baloncesto también, creo que la hacen en el fútbol americano, es en las ceremonias de premiación. Al campeón le van a dar anillo. En baloncesto, usted gana en la NBA, la liga, la copa, y les dan un anillo, el anillito a cada uno de los jugadores. Ahora, el campeón va a recibir el anillo personalizado, reconocimiento que se suma a la tradicional medalla.
0: La medalla.
3: No le van a quitar la medalla, pero le van a dar el anillito para que lo porte, así como los campeones de la NBA tienen su anillito.
0: ¿Vos imaginás eso para empeñarlo?
3: No, eso no le... No, pues que lo venda por ahí una subasta. ¿Cuánto queda valiendo el anillo de Messi?
0: ¿Vos te imaginás?
3: Ah, claro, no, claro. No, sí, cómo sí. No. Bueno. Listo, mijo.
0: Listo.
3: Le Tour de France, ayer, ¿no?
0: Ay, ven, lo están dando.
3: Sí, hoy hay montaña como, brava como un berraco. Mm. Ayer, hombre, nos pegó en el palo.
0: ¿A quién?
3: Ayer pegó en el palo Harold Tejada, el del Tolima.
0: Sí, señor, sí.
3: Digo el del Huila, él es de Pitalito, el del Huila, Pitalito Harold Tejada. Quedó segundo en la etapa de ayer, hombre. Ay, ahí en el embalaje le ganó ese suizo, ese tal Mauro, el Mauro Smith. El del Jayco Alula lo atendió en el embalaje, pero bien, quedó segundo el muñeco. Es vecino mío, por aquí me lo encuentro entrenando por estas carreteras. Pues desde el Huila, pero vive por aquí. Por aquí me lo encuentro, muy formalito el muñeco. Bueno,
0: ¿vas a correr hoy?
3: No, voy a ir a Río Negro para hacer una vueltica con la cobrita por allí, unas lanitas para hacernos amigurumis.
0: Ah, bueno.
3: Pero no corro hoy, ayer entrené duro, ayer me hice un test. Y ahora voy a hacer luego una aflojadita de piernas más tardecito. Mañana me castigo y de pronto el lunes y ya suave, porque el jueves volamos a Cartagena
0: con los
3: campeonatos nacionales de ruta. A ir allá a saludar a los amigos, al Martín Ramírez, al Pablo Vilches, a saludar a todos los viejitos.
0: Disculpame, yo te pregunto una cosa, que es que uno no sabe eso, ¿sí o no? ¿Qué es una floja de piernas? Porque es que si usted dice eso así en otro contexto, este va floja pierna. Entonces, sí, ¿qué es eso, hermano?
3: Lo que pasa es que cuando usted hace un esfuerzo muy duro en cualquier actividad de deporte, puede amanecer como contracturado, adoloridito de piernas, en fin.
0: Okay.
3: Entonces usted hace un trabajito de relajación, de sacar ese ácido láctico que ha acomodado el músculo.
0: Sí, sí.
3: Entonces
0: sí,
3: le llaman, no, hay que aflojar piernas. Otros se hacen masajes. Entonces llega un masajista, viene un fisioterapeuta, le hace unos masajes y toda esa cosa. Y yo aflojo piernitas aquí con la corita.
0: No, sí, por eso le digo, porque una amiga es que yo aflojo le pregunté, hermano, porque me va a aclarar.
3: No. Soltar o aflojar pierna le llaman algunos.
0: Sí, que no vayan a decir de aquí, hermano, Carlos, flojo de pierna, mano.
3: No, muñeco. Bueno, chao, pueblo.
0: Chao,
3: chao.

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0: Le dice el jefe a la secretaria: señorita Virginia, ¿no? ¿Quién le dijo a usted que podía permanecer o durar todo el día por ahí dando vueltas sin hacer nada? 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

0: bien, 8 de la mañana, 25 minutos. 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
0: Fin de semana de puente incluido. ¡Otra vez puente!
2: ¡Que vive el puente de Buta! ¡Huepa!
0: Este nos cayó de arepa, claro. Este es festivo porque el lunes es 20 de julio. Ese lunes se acomodó muy bien este sábado y este domingo y se volvió puente. ¿Cómo le parece, María? ¡Otra vez puente! ¡Otra vez puente!
2: Y este puente es puente de cucarrón.
0: Ah.
2: Cuca y ron.
0: No jodas. Muy bien, señoras y señores. Bienvenidos a una mañana de pura gozadera olímpica. Una mañana para pasarla siempre alegre.

0: Señoras y señores, si está llegando a la ciudad de Medellín, bienvenido. Si usted sale por las principales arterias de movilidad de esta ciudad, pues que le vaya muy bien. Escuchando Olímpica, mire el firmamento porque hoy calienta, calienta, vea. Estado del tiempo, a esta hora 21 grados en la ciudad de Medellín, vamos a tener una máxima de 28, carajo, de 28 en las horas de la tarde, ¿cómo le parece? Estamos listos para acompañarle, para complacerle, claro, para inscribirle en el número de Olímpica de conductores. Ya les cuento cómo participan, para regalar muchas primas Olímpica en el día de hoy. Y hoy es sábado para...
1: A ver, a mover la colita.
0: Direcciones de John Hander García. Para mí es un placer poder acompañarle. Yo soy Juangui. Juangui Román en Olímpica.
2: El man es Román. En Olímpica Estéreo. Juangui Román.
0: ¿Cómo le parece este tome pa' que chupe, parce?
3: ¡Tome pa' que chupe!
2: ¡Ay! Ave María, esto sí traquea muy bueno, ¿no? 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
0: Y entonces...

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2: Bueno, muy bien, 8 de la mañana, 35 minutos. 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

0: 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Facilito, buenos días, ¿con quién hablamos? Sí, buenos días.
1: Buen día, con Carlos Roldán.
0: ¿Qué más, hombre? Caliche, hermano, quítale el altavoz, Caliche, quítale el altavoz, mijo. Carlos, desde... ¿Qué más, hombre? ¿Cómo te ha ido, Carlos? ¿Bien o no?
1: Bien, bien, gracias a Dios.
0: Perfecto, hermano. ¿Qué conduce, Carlos? ¿Qué conduce?
1: La amarillita de Copeombas.
0: Excelente. Número de Olímpica, ¿cuál busca?
1: 727.
0: Vamos a ver si está disponible el 727, si no el que le toque a mi hermano. Vamos a ver si está disponible para... Sí, hombre, qué berraco tan de buena, ve. 727, diga.
1: Eso es mío.
0: Eso es suyo, diga, el 727 es mío y nadie me lo quita, dígalo, dígalo.
1: El 727 es mío y nadie me lo quita, ese es mío y nadie más.
0: Excelente, mi hermano, no me cuelgue, que hay que tomarle los datos, registrarlo y dejarlo participando con el 727, ¿listo?
1: Listo, papá.
0: Perfecto, mi hermano. ¿Y por qué escuchas Olímpica?
1: Porque me pone todo bien bueno.

0: 8:55 en la que me pone de todo.
1: Y bien bueno.
0: Estamos de puente, sí, no estamos de puente, hombre, por Dios bendito.
2: Y este puente es puente de cucarrón.
0: ¿Cómo así?
2: Cuca y ron.
0: No jodas. 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
6: Mi señora, ¿por qué alega usted y a qué debe la solicitud de divorcio? 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Dijo, eso está bien. A mí me gusta vestir a la moda y a él también. Dijo, eso está bien. Dijo, y a mí me gustan los hombres y a él también. Dijo, ah, no, eso sí está mal.
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0: Muy bien, 8:59. 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
1: Tomémonos un tinto, qué delicia. 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

0: de ti. Mucho peludo para cantar. 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
0: Muy bien, 9 de la mañana, 27 minutos, 9:27. 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Llevando el número de Olímpica, conductores. Porque el próximo 21 de agosto, tres últimas cifras, Lotería de Medellín, uno de ustedes se lleva 1 millón de Olímpica. ¿Qué tienen que hacer para inscribirse? Venir al 314-580-1049. Ahí nos deja sus datos. Eso sí, debe ser conductor. Si en el medio de transporte que usted se moviliza tiene placa, lo hace conductor, ¿cierto? Ah, así como vamos a inscribir a John Frey. Bueno, la mamá. La mamá llamó a inscribirlo. ¿Cierto, mamá? ¿Cierto, mamá?
2: Sí, sí, yo llamé a inscribir a mi hijo.
0: Ave María, por Dios bendito. Su hijo maneja moto, ¿cierto? Moto.
2: Sí, señor, maneja moto.
0: Perfecto. Si se gana el millón, ¿solo para él o comparte con vos?
2: No, para él, para que haga lo que necesita.
0: No, pero que le dé alguna cosita mía, porque usted lo está inscribiendo, ¿eh?
2: De más que sí.
0: Bueno, ¿cómo se llama tu hijo, querida?
2: Mi hijo se llama John Freddy Zuleta Valencia.
0: Bueno, ¿qué número le tocó a John Freddy Zuleta?
2: El 259.
0: Correcto. Si el 21 de agosto cae el 259 con las tres últimas cifras de la Lotería de Medellín, pues John Freddy se lleva 1 millón.
2: ¡Qué bendición, no!
0: ¡Qué belleza, sí o no! ¡Qué belleza! Sí. Solo la Ciudad Olímpica. Bueno, mamá.
2: ¿Y bueno, por... hasta luego. ¿Y porque... Yo escucho Olímpica porque me pone todo y bien bueno.
0: ¡Y bien bueno! Ay, María, hombre, la mamá sí sirve para lo que sea, hombre, hasta para inscribirlo en Olímpica. Bendito sea mi Dios. Buenos días, ¿con quién hablamos?
3: Buenos días, con José Luis Pires, ¿quién
0: está? Ay, mijo, está en altavoz, ¿cierto? Eso lo escucha muy mal.
4: Ahora sí.
0: Ahora sí, hermano, ahora sí. Ese altavoz no lo han terminado de inventar. Contame, mijo, ¿cuál es tu nombre?
4: Jorge Gutiérrez.
0: Jorge, ¿desde dónde nos llamas, mijo?
4: De Enciso.
0: De Enciso. ¿Qué conduce, Jorge?
4: Un particular.
0: Particular. Número de Olímpica, ¿cuál buscas?
4: 722.
0: Si está disponible, con todo el gusto. Si no, el que le toque. 722. ¿Sí? No, ese número está ocupadito ya, hermano. Otro numerito. Ah,
4: 326.
0: Le busco el segundo. Si no, el que le toque. 326. Listo. Está ocupado, hermano. Le tengo el 328. Listo. 328. El 326 está ocupado. Listo. 328. Listo. No me vaya a colgar, no me cuelgue, que hay que tomar sus datos. ¿Por qué escuchas Olímpica?
4: Porque me pone todo y bien bueno.
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¿Qué me haría daño ayer, hombre? Yo creo que fue el limón. Y como le eché soda a eso, claro. Bueno, no me jodí. Y este olor a chorizo. Ah, fue el chorizo. Ya.

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Una politiquera dando sus descargos allá en el Congreso. Sepan, señores, que yo no soy una completa ignorante como lo afirman aquí más de uno. Porque yo hice 6 semestres de finanzas en la universidad. 6 semestres de administración financiera, para que sepan. Dijo uno de los que la estaba acusando. Eso sí, doctora, se le notan. Eso sí, doctora, se le notan esos 6 semestres de administración financiera. Pero de los 6 semestres, mi doctora, yo creo que solo hizo la parte donde aprendió a gastar, a gastar, a gastar. Le faltaron los otros 4, mi doctora, donde tenía que aprender no solo a hacer presupuestos, sino a ahorrar y pagar.

0: Muy bien, 9.59, escuchan Olímpica. 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
2: Dale, mi mano, un pedacito de la historia negra, de la historia nuestra, caballero. Y dice así...

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1: Muy bien, señoras y señores, pilas, que hoy también estaremos pagando la prima.
2: ¡Y bien bueno!
1: Últimos días de la prima de Olímpica.
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1: Hombre, si usted quiere llevarse la prima de Olímpica, venga al WhatsApp 314-580-1049. Escriba la palabra prima. Ahí en el WhatsApp escriba prima, prima, prima. Díganos su nombre y cuéntenos para qué quiere la prima de Olímpica. Facilito, buenos días.
4: Hola. Mi nombre es Leonardo Millán.
1: ¿Qué me aleo?
4: Quiero ganarme la prima olímpica.
1: Sí, señor. ¿Yo escucho olímpica?
4: Ganamos la prima olímpica para un televisor de 55 pulgadas.
1: Ah, entendido.
4: Yo escucho, hermano, olímpica porque me pone todo.
1: Y bien bueno, y bien bueno.
2: ¡Y bien bueno!
1: Esa es la prima.
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1: Eso, nos dicen su nombre y para qué quiere la prima de olímpica. Hola. Ahí lo tenemos.
5: Mi nombre es Pedro Escobar Villada.
1: ¿Qué más, Pedro? ¿Cómo se va?
5: Y la plaza de la prima la necesito para comprarme un computador nuevo.
1: Perfecto, mi hermano.
5: Yo escucho olímpica porque me pone de todo y bien bueno.
2: ¡Y bien bueno!
1: Va jugando. Hoy tendremos ganador o ganadora de la prima.
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0: Muy bien, mañana de sábado, fin de semana, 10:22 minutos. ¿Usted quiere lo mejor en tecnología, sí o no? ¿Usted le gusta la tecnología? 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
2: ¡Buena! Se ve yo Aramillo Loaiza. Rico y extravagante aquí y de la bella y preocupada municipalidad de Yarumal, Antioquia. Hombre, ¿cómo les parece? Pues que ya Imelda salió con el cuento de que no quiere que el doctor venga a hacerle el examen.
3: A mí me parece muy raro. Me parece muy, muy, muy, muy raro. ¿Eh? ¿Cómo va a salir con esas? Porque, oiga.
2: Y eso le salió, fue del partido de Colombia con Suiza. Ese día se deprimió. Y al otro día amaneció toda contenta, que no, que ya sigue para adelante con su embarazo. Me parece muy raro.
3: Muy raro, sí, eso es verdad, cierto, Eliberto, que sí. Está no muy raro, está preñado, algo de puta mentira.
2: Sí, no, está diciendo mentiras, yo creo también. También creo eso. Buscó a Descus el partido con Suiza.
3: Hasta pronto, te la huevona, para que te hable como la chocha.
2: Sí, eso es verdad. Lo que está cogiendo la vida es de recocha, Eliberto. Escarada, hombre.
3: Yo quiero lengua, puta.
2: Bueno, pues.

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1: ¿Quieren hacerme el favor de explicarme esto?
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6: Hombre, qué guanabanazo pusiéramos a esta hora. Vamos a buscar, a ver, vamos a buscar, a ver, a ver. Vamos a ver. No, este no.

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2: Muy bien, aquí estamos, 10 de la mañana, 46 minutos en los 104.9. Recuerden el número de Olímpica, número de Olímpica en el 314-580-1049. Facilito, ahí van a reclamar su número de Olímpica para que participen por 1 millón, conductores. Conductores, llévese su millón. Buenos días, ¿con quién hablamos?
3: Con Lilian Montalvo.
2: ¿Qué más, Lilian? ¿Qué estás haciendo? ¿Lidia o Lilian?
3: Escuchando Olímpica porque me pone todo bien bueno.
2: Perfecto. ¿Y dónde me llamas, corazón de melón? Cuéntame.
3: De aquí del barrio San Pablo.
2: San Pablo. ¿Y en qué te colaboramos? Cuéntame, mi cielo hermoso. Cuéntame, a ver.
3: Ay, mi amor, Juan, y para eso usted me hacía un favor y me anotaba a mi niño Brian para lo que están dando para los conductores.
2: ¿Y el que conduce? ¿Tu hijo que conduce?
3: Él maneja una moto.
2: Una
3: moto. Él trabaja en la distribuidora Manchas y Pecas.
2: Ah, qué bueno, listo, perfecto. ¿Y cuántos años tiene el niño, mi amor? Cuente a ver.
3: 27.
2: Ay, está muy chiquito. Yo le escribo el niño, mi amor. Hágale mi vida. ¿Qué número está buscando, mi cielo? Cuente a ver. ¿Qué número?
3: 896.
2: ¿Cuál? ¿896?
3: Sí, señor.
2: Bueno, mi amor, vamos a ver si está disponible el 896 para el niño, mi amor. A ver, ¿y qué tan de buena el niño suyo? Vea, está disponible. 896. ¿Cómo se llama el niño, mi amor? 896.
3: Brian Alexander Vergara Montalvo.
2: Bueno, no me vaya a colgar, pues, mi amor, para tomarle los datos y que Brian se lleve el 896. ¿Listo?
3: Sí, señor. Dale,
2: perfecto.
3: Juan.
2: Con todo el... Amén para ti también, mi amor. ¿Por qué escuchas Olímpica?
3: Porque me pone esto de bien bueno.
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2: Hasta la belleza, mamá. Uno para las mamás siempre es el niño, ¿sí o no? Siempre es el niño, vea. ¡Lindo, lindo!

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1: 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Ya regresamos.

Yo no borracho de arenga, pero ¿usted por qué bebe tanto alcohol, hermano? Es que usted no se cansa de beber. Dijo, no, porque yo bebo ochentadito. No, hombre, sea serio, ¿por qué bebe tanto alcohol? Dijo, la verdad es que tengo una herida en el pecho. Tengo una herida en el pecho y no quiero que se me infecte, papi.

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2: ¡Buenas! Evelio Aramillo Loaiza de la bella y preñadora Municipalidad de Yarumal, Antioquia. ¡Hombre! ¡Por fin se está acabando este berraco mundial, hombre! ¡Ah! Yo ya estoy mamado de fútbol, ¿cierto, Eliberto?
3: ¡A ti para ahorita no creo, puta, tú no eres de las huevas!
2: Sí, que ya no se ven cosas nuevas, que solamente mundial.
3: ¡A ti para ahorita el anal! ¡A ti para ahorita por el anal!
2: Que a toda hora, mundial, mundial, mundial. ¡Ya! ¡Siquiera! Esto va pa. Ay, no, siquiera, bendito a mi Dios. Eliberto, salude a todos los oyentes de Olímpica, salúdenlos, que ya viene la Feria de las Flores.
3: Hasta para los terrenos para todos, hasta para los terrenos la gente, hasta para los terrenos las flores, hasta para los terrenos la picharía de la pipí.
2: Que muy bueno viene la Feria de las Flores para gozar aquí.
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0: Tremendo guanabanazo con Proyecto 1, la que me pone de todo.
1: Y bien bueno.
0: Ah, qué bueno para los que están tirando piscinita, hombre.
1: Y bien bueno.
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2: Ey, ¿cómo lo canta? ¿Cómo lo canta? ¿Cómo lo canta?
3: El Juan y Cantalope.
0: El grillero. Yo no soy grillero, sí, señor.
2: Echa la alegría, señor. 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

Amigos oyentes, soy Eurionel. Quiero decirles una cosa. No se enojen, no cojan mala nota, porque yo hablo así. Les recuerdo algo. Yo soy de ascendencia italo-argentina. Mi abuelo, Leopoldo Tagliari, fue argentino. Mi abuela, Inés Moglodobrio, argentina. Toda mi familia son argentinos. La otra abuela mía, doña María Santos Almirón, que murió muy joven, también argentina. Entonces, ¿yo por qué no puedo hablar argentino y regocijarme con el triunfo de mi país y decir que la Malvina es una argentina, boludo? ¡Envidioso ustedes todos, boludo! Y ahora estoy tomando mateillo. O sea, mate con ron, para que les duela. Y ustedes tomando carajillo.

0: señoras y señores, 11 de la mañana, 29 minutos, llevando el número de Olímpica para conductores. 21 de agosto, tres últimas cifras de la Lotería de Medellín. Sí, uno de ustedes se puede llevar $1,000,000. ¿Qué dónde piden el número de Olímpica? 314-580-1049. Fácil. Buenos días, ¿con quién hablamos?
1: Juan David Palacio.
0: ¿Qué más o menos, Juancho? ¿Qué estás haciendo, mijo?
1: Escuchando Olímpica, porque me pone todo.
0: Y bien bueno, parcero, ¿qué conduce? ¿Qué conduce?
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0: Excelente, hermano. Número de Olímpica, ¿cuál busca?
1: El 351.
0: Si está con todo el... ¡Y qué berraco tan de buenas! Está el 351. Además, millón lo está persiguiendo, hermano. ¡Oiga! Ese millón lo está persiguiendo. Diga, el 351. Sí, el 351 es mío y nadie me lo quita. Dígalo, dígalo.
1: El 351 es mío y nadie me lo quita.
0: Perfecto, parcero. No me cuelgue, no me cuelgue, que hay que tomarle los datos. ¿Y por qué escuchas Olímpica?
1: Porque me pone todo y bien bueno.
2: ¡Espale! 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
0: ¡Olímpica! Ya viene, señoras y señores, está cerquita. Y el próximo lunes festivo, 20 de julio. Sí, señores, pruebita de feria, pruebita de feria.
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2: 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Hombre, siquiera si acabó el mundial. Yo ya estaba, era recontra hiper mega tetra catre triple recontra hiper mega mamao. Eliberto, diga tetra catre triple recontra hiper mega mamao. Pero ser hombre. Sí, hombre, sí, mamao del mundial, tica. Estoy tetra catre triple recontra hiper mega mamao del mundial. Estoy. Muy bien, estoy. No te pronuncia nada, hombre.
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0: escuchando Olímpica, la que me pone de todo. Ferre, ya voy con vos, Sé que tengo aquí conductores, claro, conductores que tienen el número de Olímpica. Néstor, ¿sí o no, Néstor? ¿Qué mame, Néstor?
1: Bien.
0: ¿Qué mame, Néstor? ¿Qué estás haciendo, Néstor?
1: Escuchando Olímpica porque me pone de todo.
0: Bueno, Néstor, conductor de La Mancha Amarilla, pidió un número y no estaba, ¿cierto? Y le tocó otro, ¿cuál se lleva?
1: 890.
0: Perfecto. ¿Sabes cuándo juega el número de Olímpica, Néstor?
1: El 20 de agosto.
0: 21.
1: No. 21 de agosto.
0: Eso, viernes 21 de agosto, con las tres últimas cifras de la Lotería de Medellín. Néstor, ¿por qué escuchas Olímpica, mijo?
1: Porque me pone de todo y bien bueno.
2: ¡Y bien bueno!
0: Más conductores con el número de Olímpica. Solo a través del 314-580-1049. Vamos a ver allí. Carlos Mario aparece aquí. Carlos Mario, buenas.
3: Hola, hombre, Fecho.
0: ¿Cómo con Juangui, mijo? Fercho ya está durmiendo.
3: ¡Ay, qué pena, Juangui! ¿Cómo estás?
0: Creo que Fercho está durmiendo, ya.
3: No, acabé de levantarme, que estaba trabajando.
0: Ah, ¿usted también trabaja de noche o qué?
3: Ay, entonces, hay que trabajar todos los días, mijo.
0: Ah, sí, señor, eso hay que hacerle. Como dice la canción, hágale papito, él es sin parar. Parcero,
3: como
0: número...
3: Como ustedes en Olímpica, ¿no? Ah, sí, pagan.
0: No, papi, esto aquí, gracias a Dios, es 24-7, hermano.
3: 24-7,
0: hermano. Bueno, número de Olímpica, ¿cuál buscas, Carlos Mario?
3: 716.
0: Si está disponible, con todo el gusto, hermano. Si está disponible, con todo el gusto. Si no, el que le toque, listo.
3: O el 238.
0: No, 716 está ocupado. Listo. Le busco
3: 238.
0: Le busco el 238. Si no, el que le tocó, porque si no,
3: bueno,
0: me paso buscando 238 ocupado, hermano.
3: Bueno, haga
0: 236. 236. Listo.
3: Bueno, Fecho.
0: No, Juangui, hombre.
3: Juangui, hombre. Es que como Fercho está en la mañana y usted estaba hoy sábado.
0: Sí, tranquilo, no me preocupe. Hágale, ya le pongo, no me vaya a colgar, hay que tomar los datos. ¿Por qué escuchas Olímpica?
3: Por nada, porque me pone de todo. Y bien bueno.
2: ¡Y bien bueno!

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2: ¡Ay, no, Dios mío! ¡Otro puente! ¡Ah! ¡Ay, ya no aguanto más! ¡Ay, la gente dónde saca tanta plata, Belarmina, para parrandear!
3: ¡Ah, no! ¡La gente hace vaca para todo! Pa' todo hacen vaca, Ave María. Y lo más berraco, Imelda.
2: ¿Qué?
3: Que ya viene la Olímpica Feria de las Flores, o sea, termina este puente y prácticamente estamos en puente. Vea usted, pues. ¡Ay, Dios mío!
2: ¡Que viva la Olímpica Feria de las Flores! ¡Ay! Y voy a llevar a mi bebé a los eventos de Olímpica. ¡Ay, qué rico!
4: Ay, Melda, con el niño o con la bebé no juegue. Puede que llegue mucha feria, pero usted no me sale de aquí. Óigala, pues, si usted es una mujer de un embarazo de alto riesgo.
2: Oigan a este, ¿acaso el embarazo es una enfermedad, huevón? Yo puedo salir por donde me dé la gana, oigan a este.
3: No, no te puedes poner a hacer gracias, cuidado, cuidado.
2: ¡Que viva la Olímpica Feria de las Flores! ¡Que viva!
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0: bien, vamos a la móvil olímpica. 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

Le dicen a un tipo que ha detenido amigo por acosar divorciadas. Usted es un acosador de divorciadas, queda detenido. Pónganle las esposas, dijo. Ay, no, por favor, solo divorciadas.

0: se viene el medio, solo divorciadas. 11:59, se viene el mediodía. 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

0: ¡Buenas, Olímpica! Estamos felices aquí en Yarumal. Evelio Jaramillo Loaiza, rico y extravagante. Yo veo un pobre y me provoca fialo. Y ya estamos en modo feria. Ya viene la Feria de las Flores.
1: ¡Ya llega la Feria de las Flores! ¡Qué rico!
0: ¡Ay, qué bueno un pipiolo para la Feria de las Flores! ¡Hasta mañana, hasta mañana, hasta la Feria de las Flores! ¡Te la pichar y olear pipí! ¡Eso, Liberto! ¡La Feria de las Flores! ¡Para parrandear aquí!
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0: Señoras y señores, mediodía de sábado con la que me pone de todo y bien bueno. ¡Que viva el puente, don Ebrio!
1: ¡Que viva el puente, puta! ¡Con Olympic Ebrio!
0: ¡Épale! Puente de 20 de julio, ¿cómo le parece, hombre, don Ebrio, por Dios?
2: Va a tomar uno.
0: No, no, no, vení, almorcemos y empezamos. No, no, no, no, vení.
1: Para beber y rumbear.
0: Sí.
1: Roman es el man.
2: Ay, puta.
0: Bueno, muy bien, señoras y señores, esto es pura gozadera olímpica. Y en el 314-580-1049, usted reclama su número de olímpica. Tengo a Rubencho. Rubencho, ¿cómo te va, mijo? ¿Bien o no?
3: Muy bien, gracias a Dios.
0: ¿Qué más, hombre? ¿Qué estás haciendo, Rubencho?
3: Por acá trabajando.
0: ¿Y escuchando olímpica?
3: Y escuchando olímpica.
0: Porque me pone de todo.
3: Y bien bueno.
0: Y bien bueno. ¡Bien bueno! Bueno, Rubén, ¿qué número te vas a llevar para participar por el millón de olímpica conductores?
3: El 625.
0: Perfecto, va a jugar con ese 625. ¿Cuándo juega el millón, sabe?
3: Pues no, la verdad no la sabría decir, no lo he tenido bien en cuenta.
0: 21 de agosto, viernes, con las tres últimas cifras de la Lotería de Medellín. ¿Listo?
3: Perfecto.
0: Perfecto, mi hermano. ¿Y por qué escuchas olímpica?
3: Porque me pone de todo y bien bueno.
4: Y bien bueno. Vicente
3: Fernández, por favor.
0: Listo, mi hermano, con todo el gusto. Vamos aquí con más conductores a esta hora. Claro que sí, aquí vamos, conductores. Aló, buenas, ¿con quién hablamos?
5: Hola, hola, con Edgar.
0: No, mijo, le tiene que quitar el altavoz. Quítenle el altavoz para escucharlo mucho mejor. Óigalo, ahí está. ¿Con quién hablamos?
5: ¿Hablas con Ever?
0: No, no se le escucha bien. Amigo, ¿está conduciendo a esta hora? Cuénteme, a ver, ¿le puede quitar el altavoz a su teléfono? Aló, buenas. A la una.
5: Aló, aló.
0: Eso sí cambia, hermano. Ave María, es que si estamos, era hablando entre las tapas, hermano. ¿Con quién tengo el gusto?
5: Hablas con Ever.
0: Ever, ¿qué estás haciendo?
5: Yo, escuchando olímpica.
0: Porque me pone de todo.
5: Y bien bueno.
0: Perfecto, ¿qué conduce, Ever?
5: Un carro en plataforma.
0: Carro en plataforma, listo. Número, ¿cuál quiere llevarse, mijo?
5: Amigo, por ahí el 647, por favor.
0: 647, está ocupado, le tengo el 648.
5: Se fue, 648.
0: Perfecto. Hágale, no me vaya a colgar, Ever, no me cuelgue, mijo, porque hay que tomar los datos. ¿Por qué escuchas olímpica?
5: Porque me pone de todo y bien bueno.
4: ¡Y bien bueno!
0: ¡Destápele, hijo de madre!
4: ¡Ay, super!
0: Quería Vicente, le tengo papá, vea. ¡Ay! ¡Suena el 80!
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2: Hombre, Liberto y yo aquí conversando, muchachos de Olímpica, ¿de dónde saca la gente tanta plata, cierto, Liberto?
3: A tomar a la gente, tan con la puta plata, hombre, porque ahora te van a gastar, te van a pichar y olear pipí, para pasear, te van a culiar.
2: ¿De dónde saca la gente tanta plata a pasear? Ah, vale, para ese Liberto.
3: Hasta para reculeando todos los días, Rodrigo de puta plata, pero no le alcanza. Hasta para reculeando todo, mamando todo, Rodrigo de puta.
2: Vale, parece que la gente. ¿Qué Liberto?
3: Hasta para reculeando de puta, le computa, hasta para pasear, para pichar.
2: Sí, que sale la gente a pasear, solamente a pasear, ¿cierto, Liberto?
3: ¿Qué lo pichar?
2: Sí, a pasear, pasear. ¿Dónde saca tanta plata? Para tanto puente, hombre, por Dios. No. Liberto, la gente, yo no sé. ¿Será que traquetea?
3: ¿Hasta por una minetea?
2: Sí, la gente traquetea. La gente debe ser eso. Y eso yo, pues. Aunque hay mucha gente que trabaja también, ¿no es cierto? Hay mucha gente que trabaja.
3: Hasta mucha gente, tengo la paja.
2: Sí, gente que trabaja, Liberto, claro.
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0: qué dobletazo con Johnny Rivera. Suena en Olímpica, la que me pone de todo.
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0: Sonó el intenso y te extraño en Olímpica 104.9. Llevando el numerito de Olímpica, muchachos, conductores, muy atentos, que el 21 de agosto uno de ustedes se podrá llevar 1,000,000 de Olímpica. ¿Cómo le parece? ¿Sí o no, Argemiro? ¡Argemiro!
2: Buenas tardes.
0: ¿Qué más, hombre, Argemiro? ¿Qué estás haciendo?
2: Escuchando Olímpica.
0: Porque me pone de todo. Y bien bueno.
1: ¡Y bien bueno!
2: ¡Y bien bueno!
0: Perfecto, Argemiro. ¿Qué número se lleva, parcero? Cuente con cuál participa.
2: 457.
0: 457, sí, se llevó Argemiro el 457. ¿Qué haces con el millón de Olímpica, Argemiro, hombre?
2: Para gastarla con la llave en la casa, en el hogar.
0: Listo, excelente, hermano. Queda bien invertidita, parcero. ¿Y por qué escuchas Olímpica?
2: Porque me pone de todo y bien bueno.
1: ¡Y bien bueno!
0: Apúrala que estoy botado. Más conductores a esta hora. 12 del mediodía, 33 minutos. ¡Aló, buena tarde! ¿Hola?
3: Buenas tardes.
0: Ay, hola, ¿con quién hablamos?
3: Habla con Luz.
0: ¿Qué más, Luz? ¿Qué estás haciendo, okay, mi amor?
3: Sí, yo soy, trabajo en la aplicación.
0: ¿Cómo, mi amor? ¿Quién trabaja en la aplicación? ¿Tú trabajas en la aplicación?
3: No, mi hijo.
0: Ah, tu hijo. Usted como la señora ahorita, es que el niño.
3: Ajá, sí, el niño.
0: ¿Cuántos años tiene el hijo tuyo, mi amor? ¿Cuántos años tiene?
3: Ajá.
0: ¿Cuántos años tiene el hijo tuyo, mi amor? ¿Cuántos?
3: 25.
0: Entonces también el niño.
3: Sí, el niño.
0: ¿Qué maneja él, mi amor? ¿Qué maneja él?
3: Él maneja una moto.
0: Una moto, listo, perfecto. ¿Qué número le estás buscando?
3: 321.
0: Si está disponible, con gusto. Está ocupado, mi amor, sí. Le tengo el 323, listo.
3: ¿323?
0: Sí, 323, porque el 321 está ocupado. ¿Cómo se llama el caballero?
3: Cristian Alejandro Marín Pava.
0: Listo, no me vaya a colgar, no me cuelgue, que hay que tomar los datos, mi amor, para poder que quede registrado y se lleve el 323. ¡No se mueva!
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2: Buenas, Olímpica. Hombre, aquí pensando en familia. Prácticamente se acaba este puente y estamos en feria. ¿Ya? ¿Ya estamos en feria?
3: Ah, no, es que yo le digo, en este momento es preferia. Ya, no, no, no, no, no. Olvídese de eso. Ay, qué bueno que volvieran a hacer las cabalgatas.
2: Cierto que sí, ah, bueno, esas cabalgatas con esas viejas meneando esas puchecas de orilla a orilla. Muy bueno.
3: Ah, no, usted con tal de ver tetas, monta una teta al gata, pendejo.
2: Ah, no, ¿y por qué no podemos montar también una hueva al gata?
3: ¡Ay, pendejo! Pues sí, si hay teta al gata, monten hueva al gata. ¡Ay, me mié!

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2: 12:46. 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
3: Muy bien. 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

0: Juangui Román es amigo mío. Sí. Yo soy amigo de Juangui Román. ¿Por qué? Porque Juangui Román es el man.
1: Sí, sí, soy amigo de Ebrio en el Messi, ¿sí o no?
0: Bueno, seriamente, yo soy colombiano porque me residencié aquí.
1: Sí, sí.
0: Pero
1: sí.
0: yo nací en Argentina.
1: Oh.
0: Yo me crié, para no chicanearles mucho, yo me crié en Buenos Aires.
1: En Buenos Aires,
0: y ya
1: sí.
0: Después me fui a ir a Manrique y ahí sí fue, pues, eso un problema, boludo. Yo no salía de la casa garrellana. Yo bebía diario en la casa garrellana. Entonces,
1: no sé
0: cuál es la puta envidia conmigo, ¿ves?
1: No sé, muy torcido.
0: Con una manada de babosos y de huevos. Mejor dicho, a esos envidiosos lo único que tengo para decirles es...
1: ¿Qué?
0: Hacete pasar, bobo. Hacete pasar.
1: Ay, hombre, ¿qué haremos con la locura de Brionel Messi, por Dios? Bueno, 1:00 p.m, 13 minutos, tengo a Marcela. Marcela, buenas tardes, Marcela.
2: Hola, buenas tardes, guapos, ¿cómo están?
1: Muy bien, mi amor, ¿qué estás haciendo?
2: Escuchando Olímpica.
1: Porque me pone de todo.
2: Y bien bueno.
1: Vea, Marcela es una esposa ejemplar. Llamó a inscribir a su esposo al número de Olímpica. ¿Verdad, mentira o chisme, Marcela?
2: Verdad.
1: Totalmente verdad. Ahí está. ¿Cómo se llama tu esposo, Marcela?
2: Wilson Quintero.
1: Wilson Quintero. ¿Qué número se lleva Wilson para participar por el número de Olímpica?
2: El 381.
1: Eso, diga, el 381 es de Wilson y nadie se lo quita. Dígalo.
2: El 381 es de Wilson Quintero y nadie se lo quita.
1: ¡Épale! Ahora, si Wilson gana, ¿le da la liguita o no?
2: Pues, espero que sí.
1: No, espero que sí. Usted llamó, usted le inscribió, no, usted esperó, no. Que no sea conchudo.
2: Me lo llevo yo porque al final también manejo la palanca.
1: Así es que, mi amor, así es. Usted la dueña de la palanca, mi hija. Marcela, ¿te podemos pedir un favor? Por favor, ¿sí? ¿Te podemos pedir un favor?
2: Que sí.
1: Bueno, Marcela, vamos a poner a robar el computador de Olímpica. Vamos a usar 3 ganadores de la prima Olímpica. Cuando Marcela diga Olímpica, ahí paramos y vamos a conocer esos ganadores. ¿Listo, Marcela?
2: Listo, perfecto.
1: Listo, ruédalo.
2: Olímpica,
1: páralo ahí. Primer ganador o ganador, listo. Marcela le da la suerte a Freddy Antonio Gutiérrez del barrio Santa Cruz. Freddy Antonio Gutiérrez, ahí está, se lleva la prima, muy bien. Otro. Ruedo.
2: Olímpica,
1: párelo ahí. Segundo ganador de la prima, Marcela le está dando la suerte a los ganadores en la tarde de hoy. Delcy Carolina Cardona, del barrio 12 de octubre, se lleva la prima. Y echémonos otro, Marcela, hágale.
2: Olímpica.
1: Listo, perfecto. Dale la suerte, ya le diste la suerte a tu esposo, llévale entonces la razón de que sí lo inscribiste en el número de Olímpica, Marcela, listo.
2: Y que me gané la prima también.
1: La tercera, ese es un ganador, vea, le diste la suerte al tercer ganador, que se llama Edgar Fernando Vargas del barrio La Francia. ¿Listo? Perfecto, Marcelita.
2: Todo fue muy variado.
1: Claro que sí. Muchas gracias, Marcela. Cuídate mucho.
2: A ustedes, que estén muy bien.
1: Ahí está, vea. Marcela le dio la suerte entonces a Freddy Antonio Gutiérrez, Santa Cruz. Lleva la prima. Delcy Carolina Cardona, 12 de octubre, lleva la prima. Y Edgar Fernando Vargas del barrio La Francia, lleva la prima. ¡Ganaste!
3: ¡Ganaste!
1: ¡Con Olímpica Estéreo! ¡Perfecto! Ahí lo tienes, ¿sí o no? ¡Ganadores de la prima!
3: El man es Román en Olímpica Estéreo. Juangui Román.
1: Un saludo para Cristina Cortés en Castilla. Está que destapa la primera, ¿sí o no, Cris? ¡Destápela! ¡Tome paquechú!

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0: Oh.
2: ¡Ay, no! ¡Ay, no! Yo digo una cosa, prácticamente se acabó esta vaina. Ahora sí esto va como en un tobogán de pa' abajo.
3: ¿De qué? Vea, Imelda, pasa la Feria de las Flores, medio pasa la Feria de las Flores, ya estamos diciendo desde septiembre se siente que viene diciembre. Ah, ¿cómo la ve?
2: Eso es verdad, no, Belarmina, es que esto ya prácticamente esto rodó.
4: Ay, no, ya estamos, sí, yo me siento ya como en diciembre. Ya vi en el centro, vi a un señor vendiendo instalaciones de Navidad. ¿Cómo le parece? Cambió las camisetas del Mundial por la Navidad y no, mejor dicho, lo único que falta es, vea, ya pasamos por la camiseta de la selección, ahora viene el poncho y el sombrero, y póngase el gorro de Navidad porque esto arrancó.
3: Esto es liberto que sí.
5: Hasta para de la Navidad, hasta para prácticamente el diciembre.
3: A ver, ¿cómo se dice? Desde septiembre se siente que viene diciembre. Diga así. Desde septiembre se siente que viene diciembre.
5: ¡Desde septiembre! ¡Te paro el culo para que lo siembre!
3: Ah, cosa toda hora diciendo grosería. Hombre, desde septiembre se siente que viene diciembre.
5: ¡Desde septiembre! ¡Para el culo para que lo siembre!
3: ¡Ya, hombre! ¡Ya! ¡Grosero! ¡Puerco!
2: ¡Qué ave María! ¡Cochino! ¡Hasta para hablar a briquear!
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0: amigos. Les habla Ebrionel. Les digo una cosa. Hay envidioso, gente loca, que anda diciendo que yo soy un torcido. Yo no soy un torcido. Yo toda mi vida he sido hincha de Argentina.
1: ¡Argentina es dueño del alma albina!
0: A mí no me van a decir ustedes que no. ¡Torcido! ¡Torcido, la madre que te parió!

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Hombre, ¿qué sería de la vida sin puentes? La vida sin puentes sería muy aburrida porque uno en el puente toma traguito, se vuela con una cuquita para un paseo, se va para la costa a solearse y venir de allá con las huevas llenas de arena, se va uno a pasear, se encierra en la casa a ver trasnocheflis. Hay un montón de cosas que uno puede hacer en un puente, se rasca las bolas de cuenta de uno. No, muy bueno. ¡Que viva el puente, puta! ¡Que viva el puente! ¡Que viva el puente! ¿Por qué me voy a tomar aguardiente?

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2: Oh. Buenas, Olímpica. Ay, no. Vea, tenemos unas ganas de irnos para Bello para las fiestas del Quitasol. Ay, el 20 de julio creo que va a estar espectacular allá. Nos vamos para Bello, nos vamos.
3: Vamos, pero usted tiene que conservar la calma. Acuerde que usted está en embarazo, Imelda, y tenemos que cuidarla.
2: Ay, sí, no, porque yo no me puedo meter a los tumultos.
3: No, a los tumultos no, pero sí vamos a ir a Bello, porque las fiestas del Quitasol son muy buenas, ¿oyó? Para que nos vamos para allá este 20 de julio bien bueno. Hágale, pues. Ay, no, me dio como eructadera.
4: A mí también, y a Imelda también. Todos estamos eructando.
2: Ay, sí, yo creo que es que este embarazo nos dio duro a todos, ¿cierto, Evelio?
3: Ay, a mí también. Ay, sí, todos estamos eructando, ¿y por qué? A ver usted, la Armina.
4: No, a mí no, a mí me des todos.
5: Ve también, y usted, Liberto. ¿Hasta por un entero eructando? ¿Nos dio el embarazo a todos?
2: Sí, nos dio el embarazo. ¡Ay, me veo!

0: época llegaron los extraterrestres por allá a la casa de un man y le dijeron, venimos por su líder. Dijo, ay, un momentico, suegra, venga que la necesito.
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1: 3:32, 3:32 a estar acompañándolos y Danilo Valencia. Y bueno, a esta hora de la tarde, vámonos con número olímpico para este puente festivo. Así que a ponerse las pilas al 314-580-1049. Solo conductores por 1,000,000 este próximo 21 de agosto.
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0: 3 en la tarde, 40 minutos, 3:40 y a esta hora oyentes olímpica que van marcando 314-580-1049 y a quien tengo en línea, hola, ¿con quién hablamos?
1: Olímpica. Gracias, con Sandra.
0: Sandrita, quítale el altavoz a ese teléfono y vamos contigo de una vez.
1: Ok.
0: Contame, ¿tu número olímpico?
1: Mi número olímpico, el 360.
0: Vamos a ver si el 360 la espero hasta hoy. 360, se le fue con el Jaime, dame otro.
1: ¿Cuál otro? A ver. 303.
0: ¿Cuál?
1: 303.
0: 303, vamos a ver si la espero el 303. Le cuento que también se le fue, lo va a dar el 300. ¿Listo?
1: Perfecto.
0: Y contame, ¿qué manejas?
1: Yo no, mi esposo, moto.
0: No, otra haciendo mandados. No, la voy a poner a usted. Tiene que montar a usted, mostrar el pase de moto, yo.
1: Pues bueno.
0: Sí, acuérdese que es el mismo conductor. Eso cuando en la época pasada que estaba el teléfono en la sala de la casa y solamente había uno. Ahora eso sí. Cada uno tiene su propio teléfono. ¿Cómo te llamas?
1: Sí. Sandra Cardona.
0: Sandra Cardona. Cardona. Ok, ahí voy entonces. Te vas con el 300. ¿Y por qué escuchas Olímpica?
1: Porque me pone todo y bien bueno.
0: Bien bueno, chaito, vamos con otro oyente. 3 en la tarde, 41. Hola, ¿con quién hablamos? Bájale el volumen de tu radio. Le quita el altavoz. Ahora sí, ¿con quién hablamos?
2: Henry Ardila.
0: Bienvenido, don Henry. ¿Su número olímpico?
2: 070.
0: 070. Se lo llevó Arturo de Jesús. Deme otro.
2: El
0: 317. Aquí vamos a ver si sí lo espero hasta hoy. 317 se le fue, le voy a dar el 334. ¿Listo?
2: Listo.
0: Ok, don Henry, contame, ¿de dónde me estás llamando?
2: De acá, de Bello.
0: De Bello, ¿trabajando hasta ahora, sí o no?
2: Sí, señor, manejo camión.
0: ¡Ojole! ¿Pero ya vas que de salida o no?
2: No, estamos ya terminando por acá en Bello.
0: Ok, don Henry, regálame tu apellido.
2: José Henry Ardila Rojas.
0: Ardila Rojas. Y pongámosle acá. Camión. Listo, muchachón. 334 es tuyo. ¿Y por qué escuchas Olímpica?
2: Porque me pone de todo. Y bien bueno.
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0: 4 en la tarde, 12 minutos, 4:12. Los caballeros de la cantina, señoras y señores, en el remate de las fiestas del Cerro Quitasol en vivo, así que no se lo vayan a perder. Lo bueno es que es gratis. Ahí está para que se pongan las pilas entonces a disfrutar de buena música en vivo con los caballeros de la cantina este lunes. O sea, solamente 2 días. Gratis a pasarla en familia con los caballeros de la cantina. No se lo vayan a perder. 4:13. Me voy con más oyentes. Con más conductores que marcan Olímpica. Hola, ¿con quién hablamos? Le bajan porfa el volumen del radio. Le quita el altavoz. Ahora sí, Olímpica, hola, ¿con quién hablo?
1: Buenas tardes, con Gildardo Jesús Restrepo Rojas.
0: Don Gildardo, bienvenido, su número
1: 387, manejo un camión de placa blanca.
0: 387, qué bacán, y me imagino que descansando hoy, ¿o no?
1: Nada, estoy terminando y llevaba como 20 días bregando a comunicarme.
0: Hasta
1: y,
0: que por fin.
1: Ahora sí puedo decir lo que dijo la costeña cuando los tenía en las rodillas. Ahora sí es verdad.
0: No seas así, hombre. Dame tu nombre completo.
1: Gildardo de Jesús Restrepo Rojas.
0: Gildardo de Jesús
1: Restrepo Rojas.
0: Ok, muchachón. Vea, se va a poder ir tranquilo con su numerito. Ahí está el 387. Ese es tuyo. ¿Y por qué escuchas Olímpica?
1: Porque me pone de todo y súper bueno.
0: Eso, mi hermana, es un abrazo grande. Que estés muy bien. Vamos con otro Olímpica. Hola, ¿con quién hablamos?
2: Con Juan Diego.
0: Juan Diego, bienvenido. ¿Su número?
2: 676.
0: Vamos a ver el 676. A ver si lo espero hasta hoy. Sí, señor. Te llamas Juan Diego, ¿cierto?
2: Sí, señor. Juan Diego Castaño.
0: Juan Diego Castaño.
2: Manejo un taxi.
0: Un taxi. Contame, ¿y dónde vives?
2: Manrique, San Pablo.
0: Ok, muchachón. Ahí está. Ahí queda con tu numerito, con el 676. Ese es tuyo. ¿Y por qué escuchas Olímpica?
2: Porque me pone de todo y bien bueno.
0: Eso, mucharejo, feliz tarde. Vámonos con otro que ya entró también por acá. Olímpica, hola, ¿con quién hablo? Si le quita el altavoz, le escucho mejor. Aló, Olímpica. Bueno, mientras le quita el altavoz, vámonos con otro oyente rapidito porque el tiempo no lo puedo perder. Hola, ¿con quién hablamos?
3: Con Marco Álvarez.
0: Marco, bienvenido. ¿Su número?
3: 691.
0: Vamos a ver el 691 si lo espero hasta hoy. 691, se le adelantó Alejandro. Dame otro.
3: 690, está por ahí.
0: Sí, ese sí está por ahí, claro que sí. Contame, ¿de dónde me llamas?
3: San Javier.
0: San Javier, ¿y qué manejas?
3: Plataforma.
0: Ok, muchachón. ¿Tu nombre es?
3: Marco Álvarez.
0: Listo, mucharejo. Ahí queda su numerito olímpico. ¿Y por qué escuchas Olímpica?
3: Porque me pone de todo y muy bueno.
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0: 4 en la tarde, 36 minutos, 4:36. Fin de semana con los 104.9. A esta hora, bueno, con, también con... Tengo un torcido que, mejor dicho, hasta ahora... A ver...
1: Viene el partido España-Argentina. Y sí, recuerden, yo soy Ebrionel. Ya yo no soy ebrio, soy Ebrionel.
0: Ay, que mi chila. Mucho reencauche usted, carajo. Vamos con oyentes Olímpica. Hola, ¿con quién hablamos?
2: Hola, con Emilce.
0: ¿Con quién?
2: Con Emilce.
0: Emilce, ¿en qué manejas?
2: Moto.
0: ¡Moto! ¡Qué bien! Y Emilce, ¿qué número quieres?
2: 1.59.
0: Vamos a ver con el 1.59 para Emilce. 1.59. Emilce, ¿dónde vives?
2: Manrique Oriental.
0: Espérame, 1.59. Manrique me dice que moto. Vamos a tomarle el datico de su número de teléfono. Pongámosle acá. 50 y termina en taque. ¿Y tu apellido, Emilce, es?
2: Bedoya.
0: Listo, corazón, ahí quedaste con el 1.59. ¿Y por qué escuchas Olímpica?
2: Porque me pone todo bien bueno.
0: Chaito, que estés bien, vamos con otro oyente Olímpica. Hola, ¿con quién hablamos? Vamos a quitarle el altavoz al teléfono. Le bajas el volumen de tu radio. Olímpica, hola. Buenas tardes.
3: Sí, buenas tardes.
0: Hola, ¿con quién?
3: José Ocampo.
0: ¿Qué más, hombre, José? Bienvenido, tu número
3: 884.
0: Vamos a ver si el 884 lo esperó hasta hoy. Sí, señor, claro que por aquí lo tengo. ¿Oíste, José? ¿Y dónde vives?
3: En Caicedo.
0: Caicedo, perfecto. Bájale un poquito, porfa, al teléfono tuyo, José, y dame tu apellido.
3: Ocampo.
0: Ocampo, listo, caballero. Ahí quedas con el 884. ¿Y por qué escuchas Olímpica?
3: Porque me pone todo y muy bueno.
0: Feliz tarde, mi viejo. Vámonos con otro oyente Olímpica conectadito hasta ahora. Recuerde que también, si usted quiere prima de Olímpica, la palabra es prima al 314-580-1049. Olímpica, hola, ¿con quién?
4: Sí, muy buenas tardes.
0: Quítale el altavoz, porfa, al teléfono.

0: Ahora, Olímpica, hola, ¿con quién hablamos?
1: Buenas tardes, con Lady Marcel.
0: Lady, ¿manejas qué? Venga, quédese donde estaba hace un momentico para que le coja señal. Aló, ¿con quién hablamos?
1: Con Lady Mazo, ¿cómo estás?
0: Lo más de bien, Lady, contame, ¿qué manejas?
1: Moto.
0: Moto, ¿tu número?
1: 518.
0: 518, busquémoslo por aquí a la carrerita, a ver, 518, ya está ocupado, dame otro.
1: 875.
0: Vamos a ver qué tal, 875... Listo, 875. ¿De qué barrio me llamas?
1: De Villas del Sol, en Bello.
0: Villas del Sol. ¿Y trabajas en tu moto?
1: Sí, señor.
0: Ok. Pongámosle acá. Entonces, dame tu nombre completo.
1: Lady Marjorie Mazo Jaramillo.
0: Lady Marjorie
1: Mazo Jaramillo.
0: Ahí está el 875. ¿Es tuyo? Te deseo la mejor de las suertes. Preparada entonces para este próximo 21 de agosto. ¿Listo?
1: Perfecto.
0: Una feliz tarde. ¿Y por qué escuchas Olímpica?
1: Porque me pone de todo y bien bueno.
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0: 5 de la tarde, 15 minutos, 5:15. Más oyentes a esta hora, numerito olímpico. Y por supuesto, espero a todos los oyentes que quieren la prima de Olímpica. La palabra es prima, el 314-580-1049. Y nos van a contar usted en qué se gastaría la prima de Olímpica. Fácil. Así que hasta ahora los acompaño. Yo soy
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0: Me quedo con ustedes en este puente festivo en los 104.9 para que, bueno, entregar muchísimos números olímpicos y se puedan llevar ese millón el 21 de agosto. Hola, ¿con quién hablo?
2: Con Carlos, buenas tardes.
0: Carlos, bienvenido a Olímpica. ¿Tu número?
2: El 525.
0: Vamos a ver si el 525 está. Carlos, ¿de dónde me llamas?
2: De la América.
0: Entonces, venga, pongámosle por acá. El 525 está libre. ¿Qué manejas, mi viejo?
2: El taxi.
0: Ok. Entonces, ¿tu nombre completo es?
2: Carlos Alberto Chaverra Vélez.
0: Carlos Alberto Chaverra.
2: Okay. Oiga, amigo, espérame un momento. Oiga, Danilo.
0: Señor.
2: Hágame un favor, que es que tengo un compañerito aquí, compañero de taxi también para escribir.
0: No, es que me tiene que quedar mi número registrado. Que me pegue la llamadita, listo. Que me pegue la llamadita para que me quede. Claro, para que me quede registrado el número.
2: Ah, bueno, listo.
0: Listo. Hágale, mi mucharejo, con todo el gusto. 525 es tuyo. ¿Y por qué escuchas Olímpica?
2: Que me pone todo bien bueno.
0: Eso, mi hermanazo, feliz tarde. Vamos con otro oyente que marque a esta hora. Recuerden todos marcar para que nos quede su número ahí registradito en una vez en el número. Hola, ¿con quién hablamos?
3: Hola, con Carlos.
0: Carlos, bienvenido, ¿tu número?
3: 375.
0: A ver, ¿dónde estará por acá? Si lo esperó, sí, señor. 375, por aquí. Excelente. Lo tengo. Caliche, contame, ¿de qué barrio me llamas?
3: No te escuché, ¿qué?
0: ¿De qué barrio me llamas?
3: Ah, Niquía.
0: Niquía, ¿y qué manejas?
3: Particular.
0: Ok, ¿y tu apellido es?
3: Carlos Alfonso Padilla.
0: Ok, muchachón, ahí queda entonces, tu numerito es el 375, ¿y por qué escuchas Olímpica?
3: Porque me pone todo y bien bueno.
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0: es algo. La gente está diciendo que la final habla español. 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Hablamos argentino. Porque los argentinos no somos latinos. 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Te lo dice Ebrionel.
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1: Uba, uba.
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